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1: Y ello, guasón, que la que hay, Monterrey, ¿cómo están todos ustedes? Sean bienvenidos una vez más al Pan Show en Nexa 97.3. Estoy listo, panita mío, para acompañarlos hasta las 8 de la noche. Van a ser 2 horas de música, energía y buena vibra a través de la frecuencia exacta. Hoy traigo unos accesos para que vayas a pasarla jabroso. A los que son fanáticos de Nampa Básico, regalamos boletos en los bloques anteriores. Y ahorita, en esta oportunidad, traigo unos accesos para los que sean fanáticos de Pink Floyd. Viene Marrano Rosa a la Arena Monterrey. A los que son rockeros saben de qué estoy hablando. Tengo accesos dobles el día de hoy, así que pendientes de este programa. Buena manera para iniciar este día lunes. Chao, Jorge Lugo, cuídate mucho. En el Control Master me acompaña Saúl García, mi Goldo, activado en la casa. ¿Cómo le va, mi Goldo? ¿Todo en orden? ¿Todo bajo control? ¿Sí? ¿Cómo estás para empezar la semana, Goldo? ¿Bien? Ok. Juan Carlos Nájera, tu najerita de confianza, dirección de la estación, dirección de este espacio. ¿Y quién te habla? ¿Y este servidor? Pancho, Pancho DJ. Arroba Pancho Locutor en redes sociales. Ya son las 6:03 p.m, la temperatura en Monterrey, 35 grados centígrados. Empiezo con música de Manuel Turizo, quien estuvo de visita hace algunos días en Monterrey, y esta artista que su nombre se va a escuchar mucho en el futuro. Elena Rose, La Semana. Vamos.

Ya son las 6 de la tarde con 10 minutos. Aquellos que acaban de sintonizar Exa FM, hoy les tengo boletos para Marrano Rosa. Fanáticos de Pink Floyd conocen de este gran tributo. Tengo accesos dobles y los voy a regalar muy fácil, marcando el 81-11-000-973. Y también quiero hablarte del vagón naranja de Exa FM, porque ya es este viernes la experiencia del vagón naranja. Vea nuestras redes sociales, arroba Exa Monterrey. Estamos en todas partes, panita mío. Voy a continuar ahora con música de Luis Fonsi. Esta canción se llama Me Despido. Y la escuchas en Exa 97.3 Monterrey. Recuerda, hoy traigo boletos para el tributo de Pink Floyd, Marrano Rosa, aquí en Exa.

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17: 6 de la tarde con 16 minutos en Monterrey, temperatura en 35 grados centígrados. Voy con música de Ariana Grande. Ahí tengo línea disponible para que me marques ahora.

0: Esta canción se llama Hey Dad, I Made You Love Me, de Ariana Grande, y la escuchas aquí en Nexa. Ya son las 6 de la tarde con 19 minutos. Aquellos que acaban de sintonizar la frecuencia exacta, déjenme les comento. Hoy traigo unos boletos dobles para que vayan a vivir el concepto musical mexicano fundado en 2004, ampliamente considerado como uno de los mejores tributos a Pink Floyd en Latinoamérica. Y yo tengo un par de accesos el día de hoy y estoy buscando a alguien que sepa de qué estoy hablando. Alguien que sepa de Pink Floyd y quiera estar en este tributo considerado uno de los mejores de Latinoamérica. 81-11-000-973 para que entres en contacto. ¿Ya hay llamada? ¿Sí? Buenas, ¿con quién hablo?
1: ¿Qué tal? Buenas, con Misa Elía.
0: ¿Qué tal, Misa? ¿Cómo estás? ¿Cómo te va, bro?
1: Muy bien, man, muy bien. Aquí está el pendiente de... esto.
0: ¿Dónde andas ahorita, mi rey? ¿Andas en el tráfico, en la casa, en el trabajo?
1: Fíjate que estoy aquí en la casa, y mi esposa ella venía en camino y me dice, oye, el grupo que te gusta y con qué has querido ver. Claro que soy ferviente de Pink Floyd, pero y siempre he querido ver a Marrano Rosa, pero por una u otra cosa no se me presentaba la oportunidad.
0: Pues yo creo que hoy, Misael, vas a tener esa gran oportunidad de estar allí. Pero siempre y cuando me demuestras tú un poco que eres fanático de Pink Floyd, voy a hacerte dos preguntas sencillas.
1: Sí.
0: Dime, por favor, el nombre de la canción que tú recuerdas más de Pink Floyd.
1: Bueno, mira, me gusta mucho Comfortably Numb, me gusta mucho Wish You Were Here, Us and Them, Another Brick in the Wall, pero... el disco completo de Dark Side of the Moon es una joya, pero pues hay muchas otras canciones también, como I Wish You Were Here. Esa me gusta mucho, sobre todo porque me recuerda mucho a mi padre, que se me adelantó hace unos 2 años casi.
0: ¿Tu papá fanático de Pink Floyd?
1: Sí, también le gustaba mucho.
0: O sea, ¿tú conoces a Pink Floyd por tu papá?
1: Así es, sí, todo es lo clásico, eso es una buena herencia que me dejó.
0: Okay, recuérdame visualmente, ¿cómo es el álbum más famoso de Pink Floyd?
1: Ah, pues bueno, es el triangulito con los colores, la de la reflexión.
0: Muy bien.
1: La reflexión de luz.
0: Muy bien, mi querido Misa. Misa, pues bueno, se te armó, panita mío, que uy, vayas el jueves 3 de septiembre a la Arena Monterrey. Te voy a regalar un par de accesos. Mira, aquí te voy a lanzar así. Tengo aquí otros más. Te voy a dar a ti lo de la fila A para que estés más cerquita.
1: Esto, excelente, que te agradezco mucho, mijo.
0: No, a ti, Misa, te lo tienes bien merecido. Quédate en la línea, voy a tomar tus datos y te voy a decir cómo hacer para buscar el boleto, ¿está bien?
1: Sí, creo que sí, gracias.
0: Ya está, mi bro, no me cuelgues. Son las 6 de la tarde con 21 minutos. Fanáticos de Pink Floyd, recuerden que tengo otro acceso por allí que quiero regalarte. Voy a continuar con música de Madonna, esto se llama Dansteria y suena en Exa 97.3 Monterrey. Yo soy Pancho DJ, hasta las 8 de la noche. Yeah.

0: La tarde con 27 minutos, qué buena rola, ¿eh? Se llama Moving to the Sun. Quiero recordarte que tenemos el día viernes una experiencia llamada El Vagón Naranja de Exa FM 97.3, donde pues nos apoderamos de uno de los vagones del Metro de Monterrey y ahí armamos una party, en este caso una rumba bastante urbana con el DJ Yaza, con el DJ Blas, con Gaelo. Y pues yo te voy a dar información ahorita, voy a un corte, ya regreso, el Pan Show aquí en Exa.
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0: Voy a continuar con música. Esta canción es de Morat, se llama Lo Poco Que Yo Quiero y suena en Exa 97.3, 34 grados centígrados al momento en Monterrey.

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1: Ya son las 6 de la tarde con 33 minutos. Vengo con el reporte del tráfico. Es un reporte que usted también puede colaborar. De hecho, márqueme 81-11-000-973. Estamos en vivo, 6 de la tarde con 33 minutos. Empiezo yo y ahorita usted me marca. 81-11-000-973. Reportan tráfico pesado en la avenida Eugenio Garza Sada hasta la Estanzuela. El reporte viene desde aquí, muy cerca de MBS Radio, Garza Sada, justo enfrente del supermercado que conocemos. Ahí, hasta llegar a la zona de la Estanzuela, vas a conseguir tráfico pesado el día de hoy. En Revolución, avenida Revolución, me reportan un choque a la altura del Colegio El Regio. Aquí cerquita en esta zona. Bueno, hay un choque en este momento por alcance Revolución, lo que hace que el tráfico sea un poco más lento en sentido sur al norte de Monterrey. Avenida Lázaro Cárdenas, están reportando tráfico desde Valle Oriente hasta llegar a Gómez Morín, y el tráfico de ahí se extiende por toda esta avenida hasta llegar a Gonzalitos. Una vez llegues a Gonzalitos, vas a conseguir mucho tráfico pesado en Avenida Leones, así que si vas hacia esa zona, ya sabes lo que te espera en esta tarde del día de hoy. El túnel de Loma Larga, reportan tráfico suave. Dicen que es muy buena opción el día de hoy irse por esta ruta del túnel de Loma Larga. Luego saldrás a Venustiano Carranza y el tráfico allí avanza también bastante rápido. Entonces, buena recomendación el día de hoy, meterse por Loma Larga, por el túnel de Loma Larga, y llegar a Venustiano Carranza para seguir trasladándote. A los que van manejando por la avenida Simón Bolívar, reportan tráfico pesado en ambos sentidos de esta avenida. A los que están en la avenida Gonzalitos y Paseo de Leones, el tráfico pesado el día de hoy. Me muevo hacia las zonas dentro de Monterrey, y el reporte que recibo, una vez más, la recomendación es la avenida Cuauhtémoc, en el centro de Monterrey, ya que esta avenida avanza bastante rápido debido a que los semáforos están bien sincronizados. No es opción buena tomar avenida Félix U. Gómez el día de hoy, ya que nos reportan tráfico muy, muy pesado a la altura o en el cruce de la avenida Francisco y Madero, y más adelante en la misma avenida Félix U. Gómez, ya a punto de llegar allí a Rómulo Garza, vas a conseguir un tráfico pesado y lento. Lo mismo me reportan en la avenida Adolfo López Mateo, tráfico muy, muy, muy pesado el día de hoy, y a los que van manejando por el anillo metropolitano, allí en el lo que es esta altura de Juan Pablo II, van a conseguir tráfico muy, muy pesado a esta hora. Es el reporte que vengo manejando, muchachos. Esto es el Pan Show en Exa 97.3. Estamos en vivo, ¿eh? Son las 6 de la tarde con 36 minutos. Voy con música de Siddhartha, Pedacito de mi Corazón.

0: Esto es lo más reciente de Aitana, luego de haber sacado una canción muy viral llamada Superestrella. Pues sale con esto que se llama Conexión Psíquica, también promete convertirse en un gran éxito que te escuchas aquí en Exa FM 97.3 Monterrey. Esto se llama El Pan Show. Voy a ir un corte y ahorita regreso, me voy a subir a la nube, traigo información y te voy a hablar también del vagón naranja en Exa.
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1: Nos subimos a la red y de ahí descargamos información que es tendencia. Y García, el municipio, pues se hace tendencia por farmear aura. Este 27 de agosto, el parque acuático, pues fue la sede de un festival y un evento 2.0 dirigido para jóvenes, donde se asistieron los chicos para reunirse a farmear aura. Tirar aura, tirar maldito flow. Esto se logró en el municipio de García, logrando pues el acercamiento de muchos jóvenes. Es algo bastante raro esto, ¿no? Es un fenómeno interesantísimo esto de farmear aura. Entonces, bueno, nos montamos a la nube, de ahí descargamos esta noticia que es tendencia al momento. También tenemos información por acá a los que, ¿cómo les digo? No hace falta tener muchísimo dinero para meterse en problemas o tener mucho, mucho dinero y meterse en problemas, como es el caso del propietario de San Francisco 49ers, quien pues fue detenido por participar en actos de prostitución. El propietario pues del equipo de fútbol de los 49 de la NFL fue arrestado y acusado por participar en actos de prostitución en Ohio, según un documento judicial. La persona ha sido detenida y enviado a Nueva York, donde se declaró culpable de los cargos y alteración del orden público, además de posesión de una herramienta para cometer delitos tras ser detenido. O sea, el señor dueño del equipo de San Francisco 49ers de la NFL, pues visto en un caso de prostitución y se lo llevaron preso. Ya son las 6 de la tarde con 51 minutos. Eso fue lo que conseguí en la nube el día de hoy. Voy a continuar con música. Te recuerdo que puedes seguir en contacto conmigo, marcarme 81 11 000 973. Hace rato regalé par de boletos para el tributo de Pink Floyd, Marrano Rosa, y para la segunda hora voy a regalar par de accesos más para que estés atento de marcar. Esto es el Pan Show en Nexa 97.3 Monterrey. Me pre-

0: 6:54, Alex Fernández. ¿Tú sigues aquí? Voy un corte y ya regreso el Pan Show en Nexa.
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14: Es correcto, de lunes a viernes de 6 a 8 de la noche, el Pan Show en Nexa 97.3 Monterrey. Oigan, muchachos, los que acaban de sintonizar, en la primera hora regalé un par de accesos para ir a ver al Marrano Rosa. Es considerado uno de los tributos más importantes de Latinoamérica cuando de música de Pink Floyd se habla. Ya regalé un par de accesos. Me quedan otros más que pueden ser tuyos. Solo estoy buscando a alguien que sea fanático o fanático de Pink Floyd, que sepa exactamente de qué se trata Marrano Rosa, su música, qué van a hacer. Esto va a ser ahí en la Arena Monterrey el 3 de septiembre, la próxima semana, el jueves. Y yo tengo boletos dobles que pueden ser tuyos el día de hoy. En el Control Master me acompaña Saúl García, mi Goldo, activado en la casa. Juan Carlos Nájera, tu najerita de confianza. Dirección de la estación, dirección de este espacio. ¿Y quién te habla? ¿Este servidor Pancho? Pancho DJ, ya tú sabes cómo es, panita mío. Aquí estamos activados, estamos listos para empezar esta segunda hora. Y luego con música de Faith. Esta canción se llama Sorry for That Much. Y suena en Nexa 97.3 al momento, 33 grados centígrados.

es un perreíto mexa, pero a su vez es un perreíto fresa, solo por tener la participación de Dana junto al Malilla. Esto se llama Si se acaba el mundo y tú lo escuchas aquí en Exa 97.3 Monterrey. El día viernes tendremos la experiencia del vagón naranja para que usted esté allí muy cerquita del DJ Yaza, del DJ Blas, de Gaelo y también con el Dalex. Pendiente de nuestras redes sociales y turnos en vivo para que puedas tener esa oportunidad de estar allí en el vagón naranja de Exa FM. 7:05 p.m. Voy con música de Jay Wheeler, de Lejitos.

0: de las primeras colaboraciones de Peso Pluma, saliendo de su género, así del bélico, y metiéndose al urbano con el que llaman John Lucas. Y lo escuchas aquí en XFM 97.3 Monterrey, 7 de la noche con 11 minutos. Voy a un corte y ahorita al regreso voy a regalar par de boletos para que vayas a ver a Marrano Rosa en concierto.
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0: Esta canción es de La Gusana Ciega, se llama Guantes Puestos y narra la historia de esas personas que están en una relación conflictiva y a cada rato pelean.

0: Es 24 de agosto del 2026 y usted puede entrar en contacto, marcarme ahora, 81-11-000-973. Quiero recordarte sobre un evento que tenemos acá en la ciudad. Bueno, que tiene la Arena Monterrey, yo digo tenemos como que si fuera mío. La Arena Monterrey va a presentar un tributo a Pink Floyd. A los que son fanáticos de esta agrupación saben de qué estoy hablando. Marrano Rosa, uno de los tributos, o el tributo, no uno, es el tributo más importante de toda Latinoamérica cuando hablamos de Pink Floyd. El día de hoy regalé un par de accesos en el inicio del programa. Y ahorita, si usted quiere, márqueme 81-11-000-973. El jueves 3 de septiembre, en la Arena Monterrey, a las 9 de la noche, yo estoy buscando a alguien que sea fanático, fanático de verdad de Pink Floyd. ¿Y hay alguien en la línea? Buenas tardes, ¿con quién? Buenas noches, ¿con quién hablo?
1: Mi pana, ¿cómo estás? Hola, Chuy.
0: Chuy, ¿cómo estás, panita? Yo estoy muy bien. ¿Tú cómo estás, Chuy?
1: Muy bien, compa, excelente, todo bien.
0: ¿Qué andas haciendo hoy? ¿Cómo empezaste la semana, mi rey?
1: Ah, muy bien, con trabajo, con trafiquito, ya casi llegando a casa, gracias a Dios.
0: ¿Qué haces en tu trabajo? ¿Cuál es la actividad que desempeñas?
1: Yo trabajo en la oficina, reviso presupuestos de obra para un banco importante y bueno, me dedico básicamente a eso.
0: Ah, ok, Michuy. ¿Y fanático tú, indiscutible, de Pink Floyd?
1: De Huesísimo Colorado.
0: A ver, lánzame un random fact, a ver qué tal.
1: Random fact, el vocalista y fundador original, Syd Barrett, ese compa enloqueció y acabó en un manicomio por consumo de drogas pesadas, LSD y demás.
0: Pues las drogas, el exceso de drogas son malas. Muy bien, querido Chuy. Y de las canciones que tú digas, uff, estas rolas tienes que tú escucharla y empezar a adentrarte a Pink Floyd.
1: Básicamente, The Dark Side of the Moon, ese álbum es el icono de Pink Floyd. Y también, bueno, clásicos como Wish You Were Here o Time también, por ejemplo.
0: Oye, ¿y alguna vez has ido al tributo de Marrano Rosa?
1: No, nunca.
0: Pues bueno, ya vas a ir.
1: Perfecto, mi pana, muchas gracias.
0: Te voy a dar un par de boletos para que vayas con un acompañante. ¿Quién será la persona que va contigo?
1: Mi esposa, por supuesto.
0: ¿Cómo se llama ella?
1: Jessica.
0: Jessica y Chuy se llevan boletos dobles para ver a Marrano Rosa en la Arena Monterrey. Chuy.
1: Gracias, Panchita.
0: De nada, mi rey bello. Quédate en la línea, voy a tomar tus datos, ¿ok?
1: Gracias, hasta luego.
0: Ya estás peinado para atrás. Ya son las 7:20 en Monterrey. Voy a continuar con música. Mientras anoto los datos de Chuy para que venga a buscar su boleto. Ya boleto para Marrano Rosa en concierto. Voy con música de los Caligaris, Paty Cantú, Viento a tu favor.

0: Ya son las 7 de la noche con 25 minutos y amigos, ayer fui a Chili's y me sorprendí. 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Son las 7 de la noche con 25 minutos. Voy a un corte, ya regreso al Pan Show en Nexa.
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0: 7 de la noche, 27 minutos. Al momento, en este día lunes, que ha sido un día caluroso, la temperatura ha venido descendiendo poco a poco. 33 grados centígrados. María José dice respirar.

0: Ahí tengo línea disponible. Si usted quiere o es fanático de Pink Floyd. De hecho, estoy buscando a alguien más que sepa mucho de Pink Floyd, que me pueda contar una historia buena con respecto a la banda, algo que haya vivido, alguna experiencia de su vida, que le guste mucho esta agrupación. Y le voy a regalar un acceso doble para que vaya el jueves 3 de septiembre a las 9 de la noche en la Arena Monterrey y esté en el tributo más importante de Latinoamérica, el tributo de Pink Floyd de Marrano Rosa aquí en Monterrey. Solo para conocedores de la música de Pink Floyd. 81-11-000-973. En nuestras redes sociales también hay una oportunidad para ti, para que puedas llevarte algún acceso adicional. Y en los turnos en vivo desde muy temprano aquí en La Frecuencia Exacta queremos sorprenderte. Con Sony en las mañanas, con Acecia al mediodía, con Chama Jams, con Korean Time. O por supuesto a esta hora de 6 a 8 de la noche en el Pan Show. Ya regalé par de boletos en la primera hora. Hace unos 15 minutos regalé par de accesos más. Y si usted quiere ir a vivir la experiencia también, atentos a marcar al 81-11-000-973 y atento a nuestras redes sociales. Voy con música y lo voy a hacer con esto de Karol G. Viene a la ciudad, ¿no? No, voy con Zoilo y Aitana, Mon Amour. Me gusta esta rolita. El Zoilo y la Aitana en Exa.
1: Son las 6 de la mañana y me da igual. 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

0: Esto es Mon Amour. Y ahora sí voy a ponerte una rolita de Karol G. Viene de visita a la ciudad y cuidado, porque de repente podemos sorprenderte con un acceso para su concierto, ¿eh?
1: Vamos.
0: Voy con esto que se llama Provenza y suena en Exa 7 con 38 minutos.

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0: 52 minutos. Recuerden que este viernes hay una experiencia llamada el Vagón Naranja de XFM, donde usted tendrá la oportunidad de estar muy cerca del DJ Yasa, del DJ Blas, de Gaelo y de Dalex. Pendiente de nuestras redes sociales. Hoy con música de Capo Gangsta, Ryan Castro en Nexa.
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Gangsta La Villa, sonando en Exa 97.3. Una que baile, danza, que do, tome receto. Y ya con esto termino yo el final del Pan Show solo por el día de hoy. Felicidades a Jesús, Edgar y a Misael. Se llevaron boletos dobles para ir al tributo de Pink Floyd, Marrano Rosa. A los que se quedaron con las ganas de llevarse algún acceso, vayan a nuestras redes sociales, @ExaMonterrey. Allí hay muchísima información para que usted se nutra y para que consiga siempre una oportunidad de divertirse. En el Control Master me acompañó uno de mis mejores amigos, Saúl García, el Goldo, activado en la casa. Juan Carlos Nájera, tu najerita de confianza, dirección de la estación, dirección de este espacio. ¿Y quién te habla? Por acá, este servidor Pancho, Pancho DJ, @PanchoLocutor en redes sociales. Cuídate mucho, bonito día lunes, bonito inicio de semana y que todo lo que usted se proponga en este día y para esta semana se le dé, que todas las bendiciones bonitas y de energía positiva caiga sobre el que está escuchando Exa FM justo ahora. Yo soy Pancho, cuídese mucho. Chao, chao. Pescao.

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1: 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La alimentación de nuestras mascotas es fundamental. Y no cualquier sobre les puede proporcionar los nutrientes que necesitan. Frente a tantas opciones en el anaquel, ¿estás tomando la mejor decisión para tu Michi? ¿O solo te dejas llevar por el empaque? Quédate para conocer el estudio de calidad de alimento húmedo para gato.
2: Y para este ciclo escolar, en nuestra sección Brújula de Compra, hablaremos sobre las clases de regularización. Descubre cómo elegir la mejor opción, comparar precios y cuidar tu economía.
1: Quédate en la Revista del Consumidor Radio.
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2: Cuando abres esa lata o sobre que tanto le gusta a tu gato, ¿tienes claro qué le está sirviendo exactamente en su plato? Aunque lo veas durmiendo en el sofá, tu gato es un cazador innato. Su cuerpo ágil y flexible, sus garras retráctiles y sus sentidos tan desarrollados lo convierten en un depredador por naturaleza.
1: Para mantenerse sano requiere una dieta equilibrada que le aporte elementos esenciales como agua, proteínas, grasas, carbohidratos, vitaminas y minerales.
2: En el mercado podemos encontrar dos clasificaciones de alimento húmedo para gato: los que proporcionan una nutrición completa y balanceada y los que funcionan como complemento. Los alimentos balanceados y completos están formulados con proteína animal, granos de cereales, proteína vegetal texturizada, vitaminas y minerales.
1: En cambio, los complementos se elaboran principalmente con productos cárnicos, añadiendo un alto contenido de grasa para mejorar su textura y su sabor. Y para que sepas exactamente qué le está sirviendo a tu Michi, el Laboratorio Nacional de Protección al Consumidor analizó distintas presentaciones de alimento húmedo.

0: analizamos 54 muestras de alimento húmedo para gato. Entre ellas se incluyeron opciones para gatos, gatitos, gatos mayores de 7 años y gatos con necesidades especiales.
1: Para saber qué contiene cada producto, se verificó que todas las muestras presentaran su información comercial y cumplieran con la cantidad de contenido neto declarada en su empaque.
2: En la parte nutricional, se determinó el nivel de grasa, proteína y carbohidratos. Además, se midió cuánta agua hay en los productos.
1: También se analizó el aporte de fibra y se calculó el aporte calórico por cada 100 gramos de producto.
2: ¿Cómo le fue a las marcas analizadas?
0: Entre los resultados más interesantes encontramos que todos los productos cumplían con el contenido neto y que además contaban con el registro de Senasica. El alimento para gato, además de contener las grasas, proteínas y carbohidratos, incluyen aminoácidos como la taurina y la arginina, que son necesarios para los gatos ya que ellos no producen las cantidades suficientes.
1: Recuerda que si un producto promete algo en su etiqueta, debe comprobarlo. Por ejemplo, Purina One Visible Nutrition con carne usa la leyenda Supernutrientes, pero no pudo demostrar que realmente los contenga.
2: Y cuidado con las imágenes engañosas. El producto Grand Pet Carne Fresca muestra la foto de un filete de salmón en su empaque, pero al revisar sus ingredientes, el salmón no está presente. Este tipo de gráficos puede confundir fácilmente.
1: Además, detectamos que 3 productos de la marca Grand Pet declaran tener más proteína de la que realmente te están vendiendo.
2: Y en cuanto a la humedad, Ghosty Fresco, Adult Tuna with Salmon y Grand Pet Natural Gourmet, receta de pescado a las finas hierbas, contienen más de la que reportan en sus empaques.
1: Finalmente, encontramos 2 productos de la marca Grand Pet Quisha que incumplen la norma oficial mexicana, ya que no presentan el símbolo de la unidad de medida para indicar su contenido neto.
2: No olvides que cada Michi es único.
0: Existen productos que están diseñados para cubrir las necesidades nutrimentales de todos los gatos, pero siempre es recomendable asistir al veterinario y que él determine si necesita una alimentación especial. En el Laboratorio Nacional de Protección al Consumidor trabajamos todos los días para orientar y brindar información a las y los consumidores para que tomen mejores decisiones de compra.
1: Una vez que hiciste la mejor compra y que ya estás en casa, el manejo del alimento es clave para aprovechar todos sus nutrientes. Para empezar, recuerda seguir las porciones sugeridas en la etiqueta. No olvides que una vez abierto el empaque, debes sellar la lata con una tapa de plástico o transferir el contenido a un recipiente hermético antes de refrigerarlo.
2: Si decides cambiar de marca, hazlo de forma gradual. Ve mezclando el producto nuevo poco a poco para evitarle cualquier problema digestivo.
1: Al final del día, leer las etiquetas, comparar opciones y conservar bien su alimento es la mejor forma de demostrarle amor a tu Michi.
2: Si quieres tener más información sobre el estudio de calidad de alimento húmedo para gato, consulta la revista del consumidor de agosto en su versión impresa o digital.
3: Revista del consumidor.
1: El camino del aprendizaje tiene distintas etapas y a veces los estudiantes se enfrentan a retos en la escuela que requieren un apoyo extra. Para esos momentos, las clases de regularización son la mejor estrategia de acompañamiento.
2: Su objetivo principal es reforzar, complementar y mejorar lo que aprenden en las aulas a través de una atención completamente personalizada. Con este método, se garantiza un entorno óptimo para la concentración, donde el aprendizaje va al ritmo de cada estudiante.
1: Esto no solo se nota en mejores calificaciones y en la prevención del rezago, también ayuda a desarrollar hábitos de estudio, organización y técnicas de aprendizaje clave para el futuro. Pero sobre todo, le devuelve a los estudiantes la confianza en sus propias capacidades. La regularización es el impulso ideal para consolidar su camino al éxito escolar.
2: Antes de inscribir a tu hija o hijo a clases de regularización, considera lo siguiente para tomar la mejor decisión.
1: Primero, identifica sus necesidades de aprendizaje. ya que cada estudiante tiene dificultades distintas. A partir de ahí, busca un lugar con una metodología de enseñanza que se adapte a su estilo.
2: Al momento de elegir, compara distintas opciones. Verifica el perfil de los docentes y dale preferencia a los lugares que ofrezcan grupos reducidos.
1: Para ir a la segura, consulta referencias de otras madres, padres o tutores. Y un paso indispensable: antes de firmar cualquier documento o hacer un pago, revisa el buró comercial de la Profeco en burocomercial.profeco.gob.mx. Así sabrás si el lugar tiene quejas.
2: Una vez que decidas inscribirlos, organiza bien tus horarios y escucha cómo se van adaptando. No olvides solicitar y conservar tus comprobantes de pago.
1: Y si lo que buscas son clases de regularización en matemáticas para primaria o secundaria, en la Revista del Consumidor te facilitamos la tarea.
2: Recopilamos precios, horarios, formas de pago, ubicaciones y datos de contacto de diversos centros de aprendizaje para que elijas la opción que mejor se ajuste a tu presupuesto.
1: Puedes encontrar toda esta información a detalle en nuestra brújula de compra del mes de agosto. Recuerda que la educación es una de las inversiones más importantes. Infórmate, compara y elige la opción que mejor impulse el desarrollo de tus hijas e hijos.
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0: 7 de la mañana con un minuto, ¿cómo están? Me da mucho gusto saludarles. Martes 25 de agosto del 2026. Hay mucho que conversar, mucha información esta mañana después de que ayer, pues en Morena no se decidieron, no había manera de nombrar al nuevo gobernador, gobernadora interino de Sinaloa, cosa que generó, pues ustedes se podrán imaginar, importante incertidumbre en el estado. Finalmente se confirmó que la sesión del Congreso local para elegir a nuevo gobernador iba a ser hoy, va a ser hoy a las 8 de la mañana, hora de Sinaloa, 9 de la mañana, hora del centro. Y ustedes se preguntarán, pues, ¿qué fue lo que pasó? ¿Qué atrasó este nombramiento? Por lo que sabemos, por lo que dijeron voces incluso de Morena ya en el estado, pues Morena estatal estaba esperando instrucciones por parte de Ariadna Montiel, la presidenta nacional de Morena, para que vía dedazo básicamente le dijera a los congresistas de Sinaloa por quién votar. La decisión saldría directamente del Comité Ejecutivo Nacional. ¿Cómo amanece Sinaloa? Karina Méndez, me da siempre mucho gusto platicar contigo. ¿Cómo estás?
1: Hola, ¿qué tal, Ana Francisca? Buenos días, pues te saludo, te informo que pues han pasado muchas cosas, ¿no? Desde manifestaciones ayer por la mañana, también ayer por la tarde, ciudadanos, líderes de cámaras empresariales y dirigentes de partidos políticos mediante una lona en el Congreso del Estado anunciaron que promoverán un juicio político contra Rubén Rocha Moya con el objetivo de buscar su separación definitiva del cargo. Carla Montero, exdiputada local y activista, señaló que buscan que Rocha Moya sea investigado por irregularidades en las elecciones donde resultó ganador en 2021, por supuesto robo de urnas y otros señalamientos relacionados con su administración. También pidió que se investiguen los señalamientos sobre presuntos vínculos con el narcotráfico y que de encontrarse responsabilidades se proceda conforme a la ley. Escuchemos a Carla Montero, exdiputada local y activista.
2: Que se le genere un juicio político por 16 hechos diferentes a Rubén Rocha Moya. Está entre ellos varios puntos que se trataron en la elección del 2021, varios hechos que sucedieron, como que levantaron a la diputada Paola Gárate, como que levantaron a más de 1,000 operadores de los diferentes partidos.
1: Y bueno, pues lo que todos estamos esperando es que el Congreso del Estado convocó a sesión extraordinaria de nueva cuenta este martes 25 de agosto para nombrar al nuevo gobernador o gobernadora interina que cubra la licencia de Rubén Rocha Moya por tiempo indefinido. La sesión extraordinaria estaba programada, como lo recordamos, para ayer lunes 24 de agosto. Sin embargo, tras más de 13 horas de incertidumbre, el Poder Legislativo anunció que se llevaría a cabo hasta el día de hoy en punto de las 8 de la mañana. Pues estamos en espera, nombres pasan, nombres suben, nombres bajan, pues ya no sabemos en realidad, empezamos con un nombre y al final parece que terminamos con otros, ¿no? Entonces,
0: oye, ¿cómo se tomó, Karina, este tema de estamos esperando instrucciones del centro? Porque, caray, cualquier defensa normal del federalismo, y mira que he escuchado en los últimos días a mucha gente de Sinaloa diciendo somos los sinaloenses los que tenemos que decidir. Difícil pues tragarse ese sapo, Karina, me parece.
1: Fíjate que yo creo que las cosas cambiaron mucho, porque así como lo decíamos ayer, el tema ya estaba listo, nada más era 8 de la mañana, toma protesta, porque ya tenemos definido.
0: Ya.
1: Pero entonces hacen una reunión previa y dicen, no, es que no estamos seguros. O sea, no estamos seguros que sea tú, porque seguramente era la misma línea de Rubén Rocha Moya, pues, ¿no? O alguien que pertenecía
0: al grupo político de Rocha.
1: O que perteneció al gabinete. O la persona que se escuchaba el día de ayer era Tere Guerra. Y Tere Guerra, pues, fue secretaria de las mujeres. Había sido, pues, gente muy cercana a Rocha Moya de toda la vida, ¿no? Entonces, conforme fue pasando el tiempo, se escucharon hasta priistas que ahora son morenistas. Y así todo el día como que fueron cambiando los nombres. Y bueno, hasta ayer en la tarde la última que se escuchó fue Graciela Domínguez, que también había sido secretaria de Educación, pero ella estaba deslindada de Rocha. Según ella, pues ya no, ella no pertenecía al grupo político de Rubén Rocha Moya.
0: Pero perteneció, ¿no? O sea, fue su secretaria de Educación.
1: Sí, claro. Entonces, bueno, pues esperemos, obviamente decían, es que la negociación de los de Rocha, o sea, Rocha quiere, ¿no? Dices tú, pero ¿por Rocha qué? O sea, Rocha puede querer muchas cosas, pero
0: Rocha quiere.
1: Y entonces, bueno, eso te decían, no, es que Rocha quiere. Yo, sí, pero ¿Rocha qué?
0: Sí,
1: ¿no?
0: Sí.
1: Y entonces decía, bueno, no, pero es que no hablaban como de Morena como tal, o la dirigente, o la presidenta. Decían, en México
0: ya
1: está esta línea, pues, ¿no?
0: Bueno. Pues 9 de la mañana hora del centro, 8 de la mañana hora de allá, se supone que arranca, todo parece indicar la sesión. Ya estaremos regresando contigo en un ratito más entonces, Karina.
1: Claro que sí, estamos pendientes.
0: Un abrazo. Y en el Congreso de la Unión, la Comisión Permanente clausuró los trabajos, arranca el nuevo periodo ordinario de sesiones el 1 de septiembre, pero el tema, por supuesto, fue el caso de Rocha Moya y la sucesión de Rocha Moya allá en Sinaloa. Óscar Palacios, ¿cómo estás? Me da gusto saludarte.
3: ¿Qué tal, Ana Francisca? Buenos días. Así es, la Comisión Permanente del Congreso de la Unión cerró ayer lunes sus trabajos con un duro intercambio entre legisladores de oposición y Morena. Para despedir el periodo de receso, legisladores del PAN centraron sus baterías en el caso de Rubén Rocha, quien solicitó nuevamente licencia como gobernador de Sinaloa apenas unas horas después de haber retomado el cargo. Justo en este sentido hubo críticas de diversos legisladores de Acción Nacional, entre ellos Homero Niño de Rivera, quien acusó a los morenistas de tener una relación cercana con el narco. En respuesta, el senador Gerardo Fernández Noroña aseguró que si en Morena de verdad fueran narcotraficantes, nadie se atrevería a decírselos, pues dijo, les tendrían pavor. No obstante, el coordinador de los diputados del PRI, Rubén Moreira, reviró de la siguiente manera. Escuchemos.
4: Están ustedes quebrados por la historia, porque yo sí les puedo decir a ustedes que son una punta de drogadictos, una punta de marihuanos, una punta de narcotraficantes. Eso es lo que son, eso es lo que son. El que habló, usted no se asuma como eso. Ustedes son un narcopartido de un narcogobierno.
3: Las palabras del priista causaron la molestia de la diputada por Morena, Beatriz Navarro, quien pidió respeto justo para la población que vive una situación de adicción a las drogas. Ana Francisca, el reporte. Buenos días.
0: Muchísimas gracias, Óscar. Muy, muy buenos días. Bueno, y después de arroparlo tal como arroparon a Rocha Moya, el deslinde de Morena ahora le tocó al senador Enrique Insunza. Incluso integrantes de la autodenominada Cuarta Transformación le hicieron un llamado formal para que solicite licencia a su cargo. Este que vamos a escuchar es el vocero de Morena en Cámara de Diputados, Arturo Ávila.
5: La mejor forma de someterse al escrutinio de la justicia es sin foro constitucional, pero esa es una opinión personal. Me parece que si existen carpetas de investigación, lo que yo haría, no quiero hablar a nombre, como ya lo dije, de mis compañeros, es presentar sin duda licencia.
0: Y Roña también habló al respecto.
6: Yo creo en la honorabilidad de Insunza, pero me parece que es evidente que si él se presenta, pues se va a desatar igual una ofensiva en contra del movimiento. Entonces, pues va a tener que hacer una tarea de sacrificio.
0: Por el PT habló su líder, Reginaldo Sandoval.
7: Bueno, Insunza, no sé, ya está grandecito y es un abogado, debe resolver personalmente, si quiere ayudar al movimiento y al tema de enfrentar la justicia, si tiene algo que ver, y bueno, pues que asuma su responsabilidad. Bueno, lógico es que sí nos perjudica todo este asunto.
0: Desde El Verde habló el expriista, ahora Partido Verde, Carlos Ramírez Marín, lo hizo así.
8: Yo creo que estamos en la misma línea, en el mismo tenor, y lo recomendable sin duda para nuestro compañero es particularmente él, quien ha reiterado que no tiene absolutamente nada que ver con este tipo de asuntos. Yo creo que lo mejor es mantener la licencia, pero pues siempre será una decisión personal.
0: Por la oposición, la presidenta de la Cámara de Diputados, la panista Kenia López Rabadán, habló también al respecto del caso de el senador morenista Enrique Insunza, señalado, como ustedes saben, por el gobierno, por la Fiscalía de los Estados Unidos, de colaborar con los chapitos allá en Sinaloa. Esto es lo que dice Kenia López Rabadán.
9: Hay que esperar a ver qué decisión toma. Me refiero a si asiste o no asiste. Y yo creo que lo que hay que reclamar siempre desde una posición institucional, por supuesto, es que los legisladores vengan, trabajen y cumplan con su obligación. Y cada diputado, cada senador es responsable de sus acciones.
0: Y desde el PRI, Manuel Añorbe dijo esto.
10: Le corresponde a Morena tomar decisión, pero particularmente a él, es un derecho que tiene de tomar esa decisión. Seguramente si viene al Senado, pues habrá una crispación permanente con algunos senadores y senadoras que han hecho ya públicamente de su punto de vista, de qué es lo que piensan del senador Insunza.
0: Bueno, en asuntos relacionados con el tema de la seguridad, autoridades de Utah en Estados Unidos, ojo con esto, informaron que fue detenido Ricardo Verduzco, director de deporte en Guasave, Sinaloa, detenido y acusado formalmente por un gran jurado federal, 110 mil pastillas de fentanilo el cuate tenía allá en los Estados Unidos, buscaba por supuesto comercializarlas. El director de deporte en Guasave, Sinaloa, y la Procuraduría de Baja California Sur confirmó que el cuerpo hallado en una fosa clandestina en pasado mes de julio corresponde a Carlos Alberto Beltrán Olmeda. Ustedes me dirán, pues, ¿y el qué? ¿Quién es? Bueno, entre otras cosas, este individuo fue asesor, fungió de asesor político de Rubén Rocha Moya, el gobernador con licencia de Sinaloa entre el 2021 y el 2022. Y vincularon a proceso a Fausto Corrales, el hombre que llevó a Héctor Melesio Cuen, enemigo político de Rubén Rocha Moya, a una supuesta reunión con los Chapitos. Esto terminó, por supuesto, en el asesinato de Héctor Melesio Cuen. Y también estuvo presente Fausto Corrales en el secuestro de El Mayo Zambada. El juez de control dio 3 meses para el cierre de la investigación complementaria. Juan Gabriel González, saludos hasta el Estado de México. ¿Cómo estás?
11: ¿Qué tal, Ana Francisca? Auditorio, muy buenos días. Ayer en la tarde, desde los juzgados del Penal Federal del Altiplano, Almoloya de Juárez, Estado de México, un juez federal vinculó a proceso y le mantuvo la medida cautelar de prisión preventiva justificada a Fausto Corrales, el denominado pieza clave de los hechos ocurridos el 25 de julio del 2024 con el secuestro y entrega a Estados Unidos de Ismael El Mayo Zambada y sobre todo testigo del asesinato de Héctor Melesio Cuen Ojeda, ex rector de la Universidad Autónoma de Sinaloa, de quien Fausto era chofer y auxiliar. Los delitos por los que Fausto fue vinculado son el de falsedad de declaraciones y encubrimiento, ya que a decir de la justicia federal, este sujeto, detenido el jueves pasado en la alcaldía Miguel Hidalgo de la Ciudad de México, mintió en sus primeras declaraciones en torno a lo ocurrido hace 2 años en la finca Huertos del Pedregal de Culiacán, Sinaloa, donde habría dicho que Cuen Ojeda resultó muerto tras un intento de asalto en una gasolinera, pero investigaciones de la Fiscalía General de la República señalan que Héctor Melesio perdió la vida en aquella reunión que terminó con el rapto del Mayo Zambada y fue convocada por Joaquín Guzmán López, hijo de El Chapo Guzmán. A la salida de la audiencia, donde el juez de la causa fijó un plazo de 3 meses para el cierre de la investigación, Miguel Albarrán, abogado de Fausto Corrales, informó que van a interponer un amparo para revertir las decisiones judiciales que dejan al imputado en el penal del Altiplano. Así lo dijo el abogado.
12: Continuaremos con el procedimiento. Si hay una vinculación a proceso, entonces continuaremos con el proceso y valoraremos el recurso a interponer.
13: Si es por estos 2 delitos, ¿qué delitos?
12: Sí, es por lo que está en la causa. Entonces, no puedo dar mayores detalles por el tema de salvaguardar el debido proceso y también por las cuestiones del tema de que vamos a tomar en cuenta.
13: Oye, ¿cuánto tiempo dieron para el cierre de la investigación complementaria?
12: A 3 meses. Sí, se mantiene el tema de sus medidas cautelares.
0: ¿Cómo lo ve?
11: La de ayer fue la continuidad y conclusión de la primera audiencia que inició desde el pasado jueves, misma que este lunes también fue de carácter privada porque según la Fiscalía General de la República se trató de un tema de seguridad nacional,
0: sí.
11: Así que no hubo más partes que el acusado y su defensa, la representación de la FGR, es decir, no hubo acceso a medios de comunicación. Y aquí mismo Ana Francisca en el Altiplano están ya juntos los hermanos y funcionarios federales Fernando y Manuel Roberto Farías Laguna, ambos denunciados, detenidos y recluidos,
0: sí,
11: por el delito de huachicol fiscal. Mañana miércoles será la audiencia de Fernando Farías donde podría ser vinculado a proceso. El reporte que tengo.
0: Platicamos entonces, Juan Gabriel, mil gracias, buen día.
11: Buenos días.
0: Y la Suprema Corte de Justicia de la Nación aplazó la discusión sobre la reforma que limita las candidaturas independientes, el uso de símbolos, por ejemplo, el sombrero, esto allá en Michoacán, tendría que ser discutida en la Suprema Corte de Justicia. Los del Movimiento Sombrero fueron a la Suprema Corte ayer y la decisión se da, pues esto, después de la petición de revisión por parte de la alcaldesa de Uruapan, Grecia Quirós, actual líder o una de las líderes más visibles del Movimiento del Sombrero. Alberto Zamora, ¿cómo estás? Buen día.
14: ¿Qué tal? Muy buenos días, Ana Francisca. Y bueno, pues ya la Suprema Corte de Justicia de la Nación ya enlistó para que se discuta en los próximos días esta acción de inconstitucionalidad contra la reforma electoral de Michoacán. La alcaldesa de Uruapan, Grecia Quirós, acudió, ya lo decías, a la Corte, junto con un grupo de integrantes del Movimiento Independiente del Sombrero, para demandar a los ministros que no se establezcan límites para las candidaturas independientes. Pidió a los ministros revisar este tema para que no se afecte a los ciudadanos que están buscando organizarse y participar de manera independiente en las elecciones. Se trata de una acción de inconstitucionalidad que promovió Movimiento Ciudadano contra diversas disposiciones del Código Electoral de Michoacán. Y bueno, precisamente respecto a todo este asunto, fue entrevistada la alcaldesa. Ella dice que no está obsesionada con llegar al poder y que no es que le quite el sueño y su tranquilidad, pero que es importante que este asunto se resuelva. Escuchemos.
15: Debe de haber justicia en todos los sentidos, así que nosotros esperemos que los ministros puedan revisar muy bien el tema, que realmente no afecten, no al Movimiento Independiente del Sombrero, no a Grecia Quirós, porque yo lo decía la primera vez que vine, afecta pues a todos los ciudadanos que quieren organizarse para construir una candidatura independiente. Es una limitante que le ponen a los ciudadanos, no a mí. O sea, la verdad es que yo no estoy obsesionada con llegar al poder.
14: Y bueno, mencionarte específicamente el tema de la acción de inconstitucionalidad. Ajá. Está cuestionando restricciones a candidaturas independientes, también establece cambios a reglas de propaganda digital, ambigüedades en fiscalización y posibles irregularidades en el proceso legislativo que reformó precisamente el Código Electoral de Michoacán. Ana Francisca, el reporte.
0: Muchas gracias, Alberto. Por cierto, la alcaldesa de Uruapan aprovechó, supongo, el viaje a México para reunirse de nueva cuenta. No sé cuántas veces ya van, pero van al menos 4 o 5 veces en los últimos meses de reunirse con el secretario de Seguridad Federal, Omar García Harfuch. Lo dio a conocer a través de un mensaje en sus redes sociales. Le agradeció por, así lo dijo ella, por siempre escuchar y atender los temas relacionados con el bienestar del país. Dice, hasta hoy día puedo decir que el secretario se ha portado a la altura. La seguridad para nuestro bello estado es fundamental, dice Grecia Quirós en sus redes sociales. Y al respecto del tema de Carlos Manso, Grecia Quirós, etcétera, Yesenia Méndez, quien fuera secretaria particular del alcalde Carlos Manso, pidió investigar la relación cercana, dice ella, que mantenían la propia Grecia Quirós con Samuel N., el hombre que presuntamente filtraba la información, la agenda del alcalde Carlos Manso allá en Uruapan al cártel Jalisco Nueva Generación. Esta es la voz de Yesenia Méndez.
16: Samuel no estaba en funciones en el cargo, él no era el director de protocolo. 2 meses antes yo le había pedido su renuncia porque él tenía adicciones en el ayuntamiento, todos lo sabíamos. Digo todos cuando es todos, incluyendo el presidente. Sabía de sus adicciones, sabía con quién se juntaba, pero lamentablemente alguien ahí lo respaldaba. Que después de lo que pasó del homicidio, él era el único que entraba y salía de su casa, de la presidenta ahorita en funciones, y el único que podía llevarle documentos. Que se aclare por qué ganaba más que yo era su jefa, y que se aclare por qué él tenía la agenda privada en los momentos que sucedió el homicidio, cuando él no tenía por qué tenerla.
0: En un ratito más vamos a estar platicando con Juan Manso, hermano de Carlos Manso, actual funcionario del gobierno estatal de Alfredo Ramírez Bedoya, quien reprochó vía una carta al Movimiento del Sombrero y a la propia Grecia Quirós la posibilidad de esta alianza que está por ahí en el aire con Movimiento Ciudadano para contender por la gubernatura de Michoacán. Estaremos con ello en un ratito más. Y sobre temas comerciales, sobre temas del T-MEC, la presidenta Sheinbaum confió en que pronto van a llegar a un acuerdo con los Estados Unidos después de que Canadá suspendió negociaciones, tronó, como nos decía Luis Miguel González ayer, tronó como ejote la relación comercial entre Estados Unidos y Canadá. Esto es lo que dice la presidenta Sheinbaum.
17: Marcelo Ebrard está hoy en Estados Unidos, se va a quedar estos días porque, como lo dijo el presidente Trump, esperamos llegar a un acuerdo con Estados Unidos. este acuerdo, ¿qué tiene que garantizar? Pues el bienestar de México y el bienestar de Estados Unidos, desde su, cada uno desde su perspectiva. Y pues vamos a esperar esta semana a ver cómo son las cosas. Yo soy optimista de que se puede llegar a un acuerdo.
0: Más tarde, el secretario de Economía, Marcelo Ebrard, publicó en su cuenta de X que estaba ya en Washington para continuar estas conversaciones con la contraparte estadounidense. Y Jameson Greer, representante comercial de los Estados Unidos, reconoció que el diálogo con México continúa siendo constructivo, aunque hay que decir, dentro de la propia administración Trump, Jameson Greer forma parte de un grupo político y hay otro grupo político, los duros, los halcones, digamos, de esta relación, que están esperando dinamitar cualquier tipo de acuerdo con los Estados Unidos. Y mucho va a depender de esta relación, que nada tiene que ver con México, entre los propios funcionarios estadounidenses, los resultados que tenga México en negociaciones con Estados Unidos. Entonces hay que tomar, digamos, con pincitas lo que diga el representante comercial estadounidense, pero por lo pronto esto es lo que dijo.
18: Esta semana vienen los mexicanos. El ministro de Comercio mexicano vendrá el martes por la tarde. Se han mostrado muy constructivos en el ámbito comercial. Hemos podido resolver muchos asuntos con ellos. Han tomado medidas para proteger su propio mercado, para intentar controlar el transbordo, que es algo que nos preocupa. Así que ya veremos cómo van las conversaciones con ellos esta semana.
0: Oigan, por cierto, el presidente Trump está les quiere hacer una Golfo de América a los canadienses, ahora que está tan enojado. El lago Ontario, que es un lago que pues es parte de Canadá, parte del estado de Nueva York, se llama Lago Ontario. El Ontario es obviamente un lugar canadiense. Dice Donald Trump: estoy considerando seriamente cambiar el nombre de Lago Ontario a Lago América. Las prioridades de Donald Trump. En fin, vamos con todos esos temas y mucho más. Las 7:22. Por lo pronto nos vamos a la pausa. Tenemos mucho más al volver. 5543-77125, nuestro WhatsApp aquí en cabina. ¿Cómo les amanece por allá? Gracias a toda la gente que nos escucha desde Chihuahua, Tuxtepec, Zihuatanejo, Morelia, Oaxaca, Puebla, Puerto Escondido, Cuernavaca, Ciudad Valles. Gracias por conectarse esta mañana con nosotros. 7:23, pausa, regresamos.

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9: 9, pero resulta que el equipo belga ha dicho que ya no cuenta con él para el próximo torneo. Ha tenido mucha inactividad, bajas de juego, no ha aparecido Huerta. Y bueno, el problema del beneficio. Primero el beneficio. Cuando un jugador mexicano no anda, no encuentra su camino en Europa, pues entonces siempre levanta la mano un buen samaritano en México y le dice: regresa para acá que te voy a pagar más dinero, incluso del que estás ganando en Bélgica. Entonces aparece, no uno, aparecen varios: América, Toluca, equipos de Monterrey que levantan la mano por el chino. Y bueno, eso es una realidad. Enseguida tienen el mercado mexicano que les paga igual o más de lo que están ganando en Europa, cosa que no sucede con futbolistas argentinos, brasileiros, uruguayos, colombianos, que van prácticamente a agotar la última posibilidad para triunfar, porque tienen hambre. Eric Lira, hablando de hambre, quiere irse a como dé lugar a Europa, y Cruz Azul le ha pedido que sacrifique parte de su porcentaje en la operación para irse con el Mónaco francés. Esperemos que Lira se vaya. Yo creo que ya se fue. No jugó el fin de semana, no está incluido tampoco para el partido de Cruz Azul, que atraviesa por mala racha para el fin de semana. Está haciendo mucho ruido alrededor del equipo. Es mejor que se vaya. Armando González, la hormiga, ya entrenó con Olympiacos y aparentemente estaría listo para debutar el domingo cuando el equipo griego enfrente al Asteros Trípolis por el campeonato de la Superliga griega. Por cierto, se habla en Grecia. Ayer nos dijo en una entrevista con MBS Deportes Armando González, papá, desde Grecia, nos dijo que hay interés del equipo para contratar a Edson Álvarez. Un Edson Álvarez que del fútbol turco ha regresado con el West Ham United y está jugando en la segunda división de Inglaterra. Podría ser un cambio, pues, muy interesante para él. Bueno, ahí están las informaciones del fútbol mexicano. En el fútbol internacional, un grupo de exfutbolistas pidieron el lunes un cambio en la FIFA, organismo que atraviesa una crisis tras el fallido proyecto para abrir sus competiciones, incluidos los mundiales, a la inversión privada. Dicen los jugadores, encabezados por el francés Michael Silvestre, que el cambio es necesario. Lo firman varios jugadores, una futbolista inglesa, Lucy Bronze, vigente y campeona de Europa también, así que algunos jugadores empiezan a hacer ruido, y realmente creo que las elecciones de la FIFA, el proceso de elecciones o reelecciones de FIFA, pues ha comenzado mucho antes de lo que imaginábamos, ¿no? Era para marzo, pues ya comenzó en pleno verano después del Mundial, aunque usted no lo crea. En Río de Janeiro se anunció que va a albergar el 11 de diciembre el sorteo de la fase final del Campeonato Mundial 2027, la primera edición del torneo que se celebrará en Sudamérica. Esto lo informa la FIFA. Se va a realizar en el Museo de Arte Moderno de Río. Yo lo conozco, estuve ahí, ubicado ahí frente al mar, y reunirá a más de 20.000 invitados. México todavía no se clasifica. Está en juego de clasificarse para ese Campeonato Mundial del 2027, que va a ser muy atractivo para las mujeres jugar en Brasil. El partido de México para clasificarse el 28 de noviembre en Houston contra la selección de Haití. No me digan que va a ser fácil, porque ya Haití en algún momento eliminó a la selección mexicana de fútbol femenino. Bueno, en otros temas, subastan el balón de la mano de Dios de Maradona en 3.35 millones de dólares. Y les pareció barato. Es un balón con el que Maradona jugó, o mejor dicho, se jugó el partido Inglaterra contra Argentina en México 1986. El precio de venta alcanzado por Heritage Auctions en Estados Unidos fue aproximadamente 6.5 7 millones de dólares, inferior a la estimación de 10 millones de dólares. La casa de subastas con sede en Dallas había fijado un precio de salida de 2.5 millones de dólares por el balón Adidas Azteca, un balón por realmente muy, muy emblemático, porque Maradona dice que fue la mano de Dios, más bien fue la mano de Maradona, ¿no? Y punto, no hay nada que discutir. La tercera etapa de la Vuelta a España terminó sin ganador luego de ser suspendida el martes por una fuerte granizada. Increíble, empezó a granizar y los ciclistas trataban de resguardarse en la carretera, se metieron todos a un hotel de una estrella, estuvieron en los pasillos tomando un poco de café, se acabó la etapa, no pudieron seguir corriendo. Los mexicanos Kenia Lechuga y Alexis López avanzaron a las semifinales del Mundial de Remo, que se disputa en Ámsterdam, con una muy, muy buena actuación. Y México conquistó medalla de plata en el Campeonato Mundial Juvenil de Clavados en Croacia. Mia Cuevas, Ian Nava, Suri Cueva y Carlos Solórzano conquistaron la plata en la prueba de equipo mixto, que combina trampolín de 3 metros y plataforma de 10 metros. Lo que tenemos en deportes, gracias Ana Francisca. Los esperamos con todo el equipo, todo el equipo. equipo a partir de las 3 de la tarde. Gracias.
20: Muy buenas, muy buenos días, David, las 7:33.
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20: Bueno, algo serio parece estar ocurriendo en Mexicali. Estados Unidos suspendió hoy las actividades oficiales de sus oficinas, de sus edificios de gobierno. Pidió a los ciudadanos estadounidenses cualquier edificio gubernamental. Hay informaciones sobre una amenaza, y suponemos es una amenaza bastante creíble, dadas lo específico que ha sido esta alerta de seguridad allá en Mexicali. Y hay que nada más decir, esta alerta ocurre apenas 5 días después de un operativo en el que participaron fuerzas estadounidenses junto con la DEA y autoridades mexicanas para incautar algo así como 4 millones de dosis de fentanilo, 120 kilos de fentanilo allá en Mexicali. Te saludo con mucho gusto, como siempre, Cristian Villecana. ¿De qué se trata? ¿Qué es lo que sabemos? ¿Cómo está Mexicali en estos momentos?
21: ¿Qué tal, Ana? Buenos días. Efectivamente, esta alerta para prevenir y alertar a la ciudadanía norteamericana fue emitida por el consulado de Estados Unidos en Tijuana. La ficha fue generada la noche del pasado lunes, ayer por la noche, y bueno, para prevenir, como bien lo mencionabas, que los estadounidenses visiten los edificios de gobierno en Mexicali. Bueno, el mensaje ha generado duda, ya que tanto la población local como la de Estados Unidos no sabe a qué se refiere, ¿no? ¿Qué tipo de riesgos se pudieran presentar en la capital de Baja California? De manera textual, se pide que la información es sobre una amenaza a las actividades del gobierno de Estados Unidos en Mexicali, así como evitar los viajes a dicha ciudad. Han sido suspendidos para el 25 de agosto. Y bueno, hacen un especial énfasis en los edificios gubernamentales debido a lo que también se mencionaba en la previa.
20: Sí.
21: Uno de los principales puntos o las versiones que se maneja es que hay una supuesta amenaza del grupo de los rusos, uh-huh, una facción de los mayitos del cartel de Sinaloa, sí, en Mexicali. Y bueno, sería este uno de los factores por los cuales se podría ver algo de violencia en la ciudad.
20: Okay.
21: Y bueno, hay que recordar que en la dinámica fronteriza es muy habitual que decenas de personas de Estados Unidos se atiendan médicamente en Mexicali,
20: sí,
21: en especial con dentistas, así como personas que tienen sus negocios, su familia, por lo cual, bueno, es muy común que haya este cruce, pero bueno, han decidido las autoridades que no es un buen momento, que hay peligro. En lo que refiere al gobierno de Baja California, el general Laureano Carrillo dijo que la Secretaría de Ciudadana, de la par de la Sedena, de la Marina, de la Guardia Nacional, de la PGR, la Policía Municipal, ya reforzaron los protocolos de seguridad de manera estratégica en todo el municipio, en especial en los edificios de gobierno. Bueno, esto van a prevenir que haya alguna especie de atentado, que haya violencia. Sin embargo, ahorita el ambiente en la capital de Baja California es de tensión, hay mucha vigilancia, y bueno, estaremos atentos para ver qué es lo que se está desarrollando. Por lo pronto, hasta aquí el reporte desde Baja California.
20: Perfecto, Cristian. Estamos atentos a lo que vaya ocurriendo, y un saludo pues con mucho cariño a toda la gente que nos está escuchando por allá en Mexicali. Gracias, Cristian. Volvemos contigo cualquier cosa.
21: A la orden.
20: Gracias. Las 7:37.
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22: No queremos y rechazamos una licencia de manera indefinida. Queremos ya que Rubén Rocha Boya se vaya de manera definitiva. No lo queremos de regreso porque es un juego esto de que pido licencia y luego me regreso.
23: ¡Fuera el rochismo! ¡Fuera el rochismo!
20: 7:37, hoy todo parece indicar, si no se decide otra cosa por parte de la mayoría de Morena en el Congreso Estatal de Sinaloa, que habrá el nombramiento de la nueva persona titular del Poder Ejecutivo Estatal, gobernador, gobernadora interino, va a ser votado por la mayoría de Morena. Se vota, además, pues por supuesto, en medio del escándalo de Rubén Rocha Moya y los señalados por colaborar con el Chapito, y en el peor escenario de inseguridad de los últimos años. En la línea tengo a la diputada panista Roxana Rubio. Gracias, diputada, por conversar con nosotros. ¿Cuál es la información que tienen ustedes desde la bancada del PAN sobre lo que ocurrirá el día de hoy? ¿Habrá o no habrá gobernador interino? Roxana, buenos días.
24: Ana, muy buenos días, gracias por la invitación, saludo con mucho cariño a todo tu auditorio. Fíjate que después de que Morena ha estado jugando a la sillita, mi estimada Ana, pues ya hay luz verde. Y te lo voy a decir, ya hay un consenso por parte de los morenistas, que lo único que les interesa es el poder. Uh-huh. Hay una crisis de seguridad aquí en Sinaloa, hay una crisis económica, hay problemas sociales, y pues ahora una también crisis política que ellos mismos ocasionaron. Ya hay una propuesta, efectivamente se tiene que votar tanto en puntos constitucionales, que es la comisión donde se hará la propuesta, para posteriormente pasar al pleno, y pues ellos tienen la mayoría. Uh-huh. Es Graciela Domínguez, te doy la exclusiva, yo soy parte de la Junta de Coordinación Política, ella ya viene por un consenso, tanto del grupo de Rocha Moya, tanto del grupo de Imelda, de la senadora Imelda, que pues se estaban peleando el poder, y no les interesa lo que está pasando, la ingobernabilidad que estamos pasando aquí en el estado de Sinaloa, y no nada más en este tiempo que no tenemos gobernador y que ha sido todo este escándalo de que sí, que va y viene, sino que ya tenemos más de 2 años en un tema de crisis de estado, de crisis aquí en Sinaloa.
20: Graciela Domínguez, entonces, dices, diputada, ¿se le identifica con el grupo de Rubén Rocha Moya?
24: Sí, claro, uh-huh. A ver, todos son los mismos, todos son morenistas, todos, en ninguno hay un perfil competente, todos son de Morena, es la misma gata pero revolcada, por Dios. Aquí lo importante es que en el 2027 los saquemos y que la ciudadanía abra los ojos y que vea cómo tiene Morena el estado de Sinaloa.
20: Diputada, a mí me llamó la atención ahora que dices lo importante es sacarlo y que la ciudadanía se accione. Me llamó mucho la atención, ayer había convocado una manifestación o algo así y llegaron 100, 150 personas, diputada. ¿Qué está pasando ahí?
24: Desafortunadamente la gente tiene miedo. Mira, yo vi la entrevista de Manuel, de Cloutier, uh-huh. Y tiene razón. A ver, dice, no que estamos hartos los ciudadanos, no que ya no queremos al gobierno de Morena, bueno, por lo menos todos tenemos miedo, mi querida Ana, uh-huh. Todos, de una u otra manera tenemos miedo y hemos sido afectados directo o indirectamente en esta guerra, en esta ingobernabilidad, en este gobierno fallido que tiene Morena aquí en el estado de Sinaloa. Definitivamente, ojalá de veras que en las urnas sí vayan y le dan el voto de castigo a Morena, porque Sinaloa no va a resistir otro gobierno más de Morena.
20: Entonces, ¿va a haber gobernadora interina ya? ¿Será Graciela Domínguez, de acuerdo con lo que sabes, diputada?
24: Así es lo que lo sé de primera mano. Ya nada más falta darle trámite oficial. De antemano te adelanto que tanto en la Comisión de Puntos Constitucionales, que ahí está mi compañero Jorge González, se votará en contra. Y también en el pleno Acción Nacional va a votar en contra de todo, ya era una decisión que habíamos tomado, en contra de cualquier propuesta, así sea Chana, Juana, que es la misma gata revolcada.
20: Diputada Roxana Rubio, te agradezco estos minutos, estamos en comunicación.
24: Gracias.
20: Un abrazo hasta Sinaloa, la diputada panista que nos dice quién será la próxima gobernadora interina del estado es Graciela Domínguez Nava, que hay que decir, ella fue una pieza importante en el gobierno de Rubén Rocha Moya porque primero encabezó la mayoría en el Congreso local por parte, por supuesto, de Morena, y después, cuando ganó ya Rocha Moya, la incorporó a su gabinete como secretaria de Educación. Es quien estaría al mando, de acuerdo con lo que tiene información el PAN local esta mañana, sería Graciela Domínguez Nava, la próxima gobernadora interina. Las 7:42, vamos a la pausa, 5543-77125, nuestro WhatsApp aquí en cabina. Soy Ana Francisca Vega, no se vayan.

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4: Que no queremos un gobernador sustituto ligado a Rubén Rocha Moya. Queremos un gobernador que no tenga ninguna liga a Rubén Rocha Moya. Entonces, por eso es nuestra exigencia. Por eso es nuestra exigencia de fuera el rochismo. ¡Fuera el rochismo!
5: Tengo en la línea a la diputada Irma Moreno, coordinadora del grupo parlamentario del PRI allá en el Congreso de Sinaloa. Gracias, diputada, por conversar esta mañana con nosotros. ¿Cómo está?
6: Hola, Ana. Muchas gracias a ti, sobre todo en esta mañana tan calurosa en todos los aspectos. Agradecerte el tiempo que le dan a nuestro estado en un momento tan importante.
5: Hablábamos hace un segundito con la diputada Roxana Rubio del PAN. Nos decía y nos adelantaba que, de acuerdo con su información, la persona que estaría siendo nombrada en un ratito más como gobernadora interina sería Graciela Domínguez, diputada. ¿Tienen la misma información ustedes?
6: Hasta el momento, sin que nadie del oficialismo me lo haya confirmado, pues es el rumor que se ha sostenido más en todo este transcurso de la madrugada de la mañana. Hasta el momento es ella.
5: ¿Cuál es la percepción de en caso de que sea ella, cómo la están viendo ustedes?
6: En Sinaloa y en todo México estamos padeciendo la descomposición de las instituciones, del Estado de Derecho, y ese es el reflejo de lo que es Morena, en general, más allá de grupos, más allá de cuestión de nombres. Aquí el tema es que Morena ya nos demostró que no sabe gobernar, que no le interesa. Lo que necesita la ciudadanía, en este caso en Sinaloa, es lo que menos les ha importado. Y lo único que buscan son los espacios de poder. Es por ello que independientemente del nombre que sea, el origen es el mismo, es Morena.
5: ¿Hay alguien dentro de este universo que no esté relacionada con Rubén Rocha Moya, diputada?
6: Mira, pues se supone que están divididos en algunos grupos. Claro, hay unas personas que quizás puedan tener trayectorias paralelas, la de Rubén, pero al final de cuenta todo viene y se une, que es lo mismo, que es su partido, que es la ambición por el poder y no realmente por servirle a la gente. Todo está de una u otra manera vinculado. En este específico caso, pues ya fue secretaria de Educación con el mismo Rubén Rocha Moya, y cada uno de los perfiles que se estuvieron manejando, todos de una u otra manera, pues

0: es cuando se suspende. Entonces, pues a lo mejor quienes pudieron se trasladan también y se van y se incorporan allá al Palacio de Gobierno. Pero más allá de ello, aquí hay una situación. La gente tiene miedo. Tiene miedo de comentar, tiene miedo de opinar. ¿Por qué? Porque estamos viendo cómo, lo reitero, la descomposición de este partido, todo lo que se ha sabido, todo lo que hemos vivido aquí en Sinaloa. Entonces la gente tiene miedo de también de hablar, pero eso no significa que no estén hartos, que quieran un cambio. Ese es el tema.
1: Bueno, pues van a votar en contra, supongo, cualquier propuesta.
0: Completamente. Nosotros desde la pasada extraordinaria, la pasada elección en donde se nombró a la actual secretaria general de gobierno, nosotros nos manifestamos en contra porque en su momento veíamos que era la continuidad no solo de Morena, sino del mismo grupo de Rocha Moya. Entonces, el grupo parlamentario del PRI fue el único partido que se opuso a esa decisión. En esta ocasión, volvemos a manifestarnos que vamos en contra, porque es lo mismo al final de cuentas, es el mismo origen. Sinaloa era la oportunidad para que Sinaloa tuviera otro perfil, un perfil que venga realmente a hacer equipo con todos, con los empresarios, con las madres buscadoras, con toda la ciudadanía que ahorita todavía está con dolor porque perdieron un familiar, porque no lo encuentran o porque tuvieron que cerrar su negocio. Sinaloa ha padecido bastante y todo por los malos gobiernos que hemos estado viviendo y por ello vamos en contra y sobre todo vamos a dar puntual seguimiento a cada una de las acciones que emprenda el siguiente gobierno.
1: Diputada, muchas gracias por conversar con nosotros esta mañana. Lindo día.
0: Al contrario, muchas gracias a Tiana por este importante espacio.
1: Gracias, la diputada Irma Moreno, coordinadora del PRI en el Congreso de Sinaloa. Y en la línea tengo a la diputada por Movimiento Ciudadano, Elizabeth Montoya. Es un gusto conversar contigo, diputada. ¿Cómo estás viendo esta mañana la información que está trascendiendo en el relación a la posibilidad de que fuera Graciela Domínguez quien sea votada por la mayoría de Morena en el Congreso como gobernadora interina ya en el estado? Gracias, Elizabeth.
2: Hola, ¿qué tal, Ana? Gracias a ti por el espacio. Lo vemos pues lamentable, sin duda alguna es la continuidad de Morena. Morena ya ha dado muestras de que no sabe gobernar, que necesitamos otros perfiles, otras opciones. Y Sinaloa tiene mucha gente capaz, mucha gente inteligente, honesta, trabajadora y que tiene todas las herramientas para comenzar a reconstruir el estado que nuestras familias merecen. Un estado que pueda transitar en paz, que pueda transitar libremente, que pueda volver a la normalidad donde nuestras niñas, nuestros niños y nuestros adolescentes puedan salir a gozar de un derecho muy importante que es el esparcimiento, donde los emprendedores puedan volver a abrir sus puertas, donde los empresarios tengan la posibilidad de crecer, donde tengamos un mejor sistema de salud, porque desafortunadamente estamos viendo que los hospitales públicos son un caos, las personas cuando se encuentran en la situación más vulnerable que cualquier ser humano pudiéramos estar, que es en alguna enfermedad, los tienen en una silla, sin medicamentos, sin atención, y bueno, pues estamos realmente en caos. En nuestro estado se está cayendo a pedazos y eso es por falta de gobernabilidad. Así que desde Movimiento Ciudadano nuestra postura es que es una gran oportunidad para buscar un perfil diferente, buscar un perfil que realmente pueda ayudarnos a salir adelante el estado de Sinaloa.
1: ¿Pero tienen ustedes información de que sería la propia Graciela Domínguez quien sería la persona a la cual votarían?
2: Esa es una información extraoficial, no tenemos nosotros la certeza de que así sea.
1: ¿Cuál sería la implicación de que fuera Graciela Domínguez?
2: Pues es la continuidad del gobierno que ha estado aquí en Sinaloa desde que Morena tomó el poder y pues nosotros nos encantaría porque es apremiante, es urgente que regrese la paz, que regrese la tranquilidad a nuestro estado. Nosotros no estamos a favor de que sean personas

0: que tengan las mismas, la misma manera de actuar, la misma manera de pensar, la misma ideología. Creemos que vamos a continuar si no se ponen realmente a asumir su responsabilidad como la tienen, con la misma situación con la que estamos. Yo quisiera que fuera diferente, quisiera que realmente ahora con este nuevo gobierno se diera la vuelta y Sinaloa volviera a la tranquilidad, a la paz, al desarrollo económico, a la armonía y a la convivencia.
1: Elizabeth, te agradezco mucho que hayas conversado esta mañana con nosotros. Esperaremos entonces sigue en pie la sesión a las 8 de la mañana, ¿verdad?
0: Sigue en pie la sesión a las 8, Ana.
1: Bueno, por supuesto, estamos muy pendientes de lo que vaya ocurriendo por allá. Gracias, diputada.
0: Gracias a ti, bonito día.
1: Gracias, igualmente un abrazo, diputada por Movimiento Ciudadano, Elizabeth Montoya. Oigan, rápidamente una actualización sobre el tema de Mexicali. El portal Pie de Nota dio a conocer que la DEA en San Diego está confirmando que la alerta de viaje que se emitió después de que la propia DEA interceptara al menos una llamada en donde miembros de los rusos, este grupo criminal de los rusos, planean atentar contra instalaciones de la Policía Municipal y o de la Fiscalía General de la República allá en Mexicali, a raíz, digamos, de esta amenaza creíble por parte de la DEA. Es que se emite esta alerta. Estamos, por supuesto, muy pendientes de lo que esté ocurriendo por allá y cualquier cosa regresamos con nuestro corresponsal Cristian Villicaña para la actualización, pero por lo pronto sí es efectivamente este tema de los rusos a 5 días de que les fueron incautados 4 millones de dosis de fentanilo allá. Las 7:58 PM, vamos a la pausa. 5543-77125, nuestro WhatsApp aquí en cabina. Yo soy Ana Francisca Vega, no se vayan, tenemos mucho más.

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2: Son las 8 de la mañana con 4 minutos. Gracias por seguir con nosotros aquí en MBS Noticias este martes 25 de agosto del 2026. Hay muchísimo movimiento, por supuesto, sobre el tema de la designación del próximo gobernador, gobernadora interino allá en Sinaloa. Y teníamos muchas ganas de conversar con la oposición, que a pesar de que es pues básicamente nominal en el Congreso de Sinaloa, hay muy, muy pocos diputados de oposición, pues es importante conocer también en dónde están parados, cuál es su perspectiva sobre lo que está ocurriendo, la perspectiva de Morena y de Morena Nacional y de Morena del Congreso Estatal. La hemos dado también a conocer ampliamente, pero nos importaba escuchar voces locales de la oposición. Platicamos con las diputadas del PAN, Roxana Rubio, del PRI, Irma Moreno, y de Movimiento Ciudadano, Elizabeth Montoya, que por cierto, ustedes recordarán, ella sufrió un atentado hace algunos meses junto con el coordinador de Movimiento Ciudadano allá en el estado de Sinaloa. Ella perdió un ojo, ¿no? La visión de un ojo en este atentado. O sea, ha sido pues víctima directa de la violencia en la cual está sumida Sinaloa, el estado de Sinaloa, hace por lo menos 2 años. Y hablamos sobre la que todo parece indicar será la nueva gobernadora del estado, de acuerdo con la información que nos dieron ellas mismas, Graciela Domínguez, que es o fue parte del grupo político de Rubén Rocha Moya, fue su secretaria de Educación. Esto es parte de lo que nos dijeron las legisladoras.
3: A ver, todos son los mismos, todos son morenistas, todos, en ninguno hay un perfil competente, todos son de Morena, es la misma gata pero revolcada, por Dios. Aquí lo importante es que en el 2027 los saquemos y que la ciudadanía abra los ojos y que vea cómo tiene Morena el estado de Sinaloa.
4: En Sinaloa y en todo México estamos padeciendo la descomposición de las instituciones, del Estado de Derecho, y ese es el reflejo de lo que es Morena en general, más allá de grupos, más allá de cuestión de nombres. Aquí el tema es que Morena ya nos demostró que no sabe gobernar, que no le interesa lo que necesita la ciudadanía, en este caso en Sinaloa, lo que menos les ha importado.
5: Lo vemos pues lamentable, sin duda alguna es la continuidad de Morena. Morena ya ha dado muestras de que no sabe gobernar, que necesitamos otros perfiles, otras opciones.
2: Bueno, y lo que sí hay que decir es que las encuestas dan a Morena una ventaja para el 2027, aún y a pesar de todo lo que hemos estado platicando para la gubernatura de del estado. En fin, ese es uno de los temas de los cuales vamos a estar platicando seguramente mucho las próximas semanas. En otra información, el exdirector del deporte de Guasave, Sinaloa, Ricardo Verduzco, fue detenido en Estados Unidos, en Utah, para ser precisas, después de ser localizado, ojo, con más de 111,000 pastillas de fentanilo. Edgardo Moreno, saludos hasta Estados Unidos. ¿Cómo estás? Platícanos este caso, cuéntanos.
6: Ana Francisca, buenos días. Un saludo al auditorio. Efectivamente, la Fiscalía Federal en Utah confirmó la detención de Ricardo Verduzco Bernal, exdirector del Instituto Municipal de Deportes de Guasave, Sinaloa, quien enfrenta cargos federales por posesión de fentanilo con intención de distribución. Según la acusación, agentes de la Fuerza de Tarea Antidroga del FBI iniciaron una investigación en agosto y en ella Verduzco Bernal realizó una venta de fentanilo a un agente encubierto. Con esa evidencia obtuvieron una orden para revisar la habitación de su hotel en Salt Lake. El 12 de agosto los agentes ejecutaron este cateo y de acuerdo a la fiscalía localizaron a Verduzco Bernal solo en la habitación, pero aseguraron más de 11 kilos de sustancias que dio positivo a fentanilo, una cantidad estimada de alrededor de 111,000 pastillas. El caso de Verduzco Bernal forma parte de una semana de operaciones en Utah que retiró de circulación aproximadamente 204,000 pastillas de fentanilo. Sin embargo, la fiscalía aclara que su expediente es independiente de otro mexicano detenido, Jesús Alexis Cesteña Cota, a quien se le atribuye cerca de 93,000 pastillas en otro decomiso. Termino comentándote que Verduzco Bernal, de 54 años, residía en la ciudad de West Valley City, que ingresó a Estados Unidos con una visa de visitante y su proceso está programado para continuar el día de mañana, cuando tiene que enfrentar a una corte federal en la ciudad de Salt Lake City. Ana Francisca, esta es la información.
2: Muchísimas gracias, Edgardo.
6: Buen día.
2: Gracias, igualmente, muy buen día. Y en Carolina del Sur desmantelaron una red criminal ligada al grupo criminal de los Zetas y al cártel Jalisco Nueva Generación. Estaban traficando cocaína, metanfetamina y por supuesto también fentanilo de México a la ciudad de Charleston. Y así fue como lo confirmó el propio fiscal de Carolina del Sur, Alan Wilson.
7: 59 charges covering 31 defendants.
8: 59 cargos contra 31 acusados. Tienen acusaciones con pandillas violentas como Piru Bloods, 18th Street, Tren de Aragua y Rolling 20 Scripts, así como con cárteles del narcotráfico mexicano, tales como los Zetas y el cártel Jalisco Nueva Generación. Ambos cárteles han sido designados como organizaciones terroristas extranjeras.
2: Bueno, y de regreso a México, la dirigencia nacional de Morena informó que hoy va a presentar a 10:30 de la mañana en el World Trade Center aquí en la Ciudad de México al primer grupo de sus candidatos rumbo a elecciones del 2027, esta figura que ellos llaman coordinadores estatales de la transformación y la soberanía nacional, que no es otra cosa que candidatos, pero es esta figura que se han inventado para poder arrancar precampañas mucho antes de lo que permite la legislación, saltándose con todas las trancas posibles para ganar ventaja en las elecciones para el próximo año, de manera tramposa, hay que decirlo, no hay otras palabras. Pero bueno, van a presentar a los que serán sus candidatos para Aguascalientes, Campeche y Colima. Estamos, por supuesto, pendientes. Y el alcalde por Movimiento Ciudadano de Paraíso, Tabasco, Alfonso Vaca, que hace unos días se peló, ¿se acuerdan? Había una operación enjambre allá en Tabasco y él se había fugado. Finalmente decidió pedir licencia al cargo por 90 días. La Fiscalía General de la República, en esta operación enjambre, lo está investigando por enriquecimiento ilícito, posesión ilegal de armas, hidrocarburos y narcóticos. La dirigencia de Morena en Tabasco negó que se trate de una persecución política, como lo ha dicho el propio Movimiento Ciudadano, que convocó una manifestación para apoyar a el alcalde Alfonso Vaca. Es parte de lo que ocurrió. Y bueno, desde Jalisco hay una buena noticia. Elsa Marta Gutiérrez, te saludo con gusto. ¿Cómo estás?
9: Gracias, Ana. Buenos días. Así es, comentarte que autoridades federales reportaron que Jeremy Alejandro y Dominic Gabriel fueron hallados con vida en Sinaloa. Estos son los adolescentes de 14 y 15 años que desaparecieron el pasado 15 de julio en Tonalá y Tlajomulco y por los que hubo marchas, manifestaciones y reclamos a la autoridad. Hay que recordar que tras comprobarse que habían sido reclutados por el crimen organizado y llevados a Zacatecas, la Vicefiscalía de Personas Desaparecidas turnó las carpetas de investigación de ambos menores a esa entidad, pero luego se detectó, Ana, que los habían trasladado de Zacatecas a Sinaloa. De acuerdo con un comunicado de prensa, la Comisión Nacional de Búsqueda recibió información sobre el paradero de estos menores, por lo que activó al Centro de Mando Federal de la Alerta Nacional de Búsqueda Inmediata integrada por CEGOP, Comisión Nacional de Búsqueda, Guardia Nacional, FGR y Secretaría de Seguridad. La Guardia Nacional en Sinaloa los resguardó y coordinó la entrega de los menores a la Fiscalía General del Estado de Zacatecas. Vamos a escuchar la voz de Indira Navarra, representante del colectivo Guerreros Buscadores de Jalisco, quien aportó la información que llevó a la localización de estos menores.
2: Adelante.
10: Estos niños, como sabían tener el reporte de desaparición en el estado de Jalisco, sí fue por reclutamiento. Lamentablemente uno de ellos está lesionado, tiene una lesión muy grave en la mano, pero nada de gravedad.
9: Precisó que Jeremy continúa recibiendo atención médica justo a debido a esta lesión que presenta en la mano provocada por un arma larga. De acuerdo con Indira, junto a estos menores había otros adolescentes reclutados, pero no proporcionó más detalles con el argumento de que no se quería ponerlos en riesgo. Tampoco precisó el sitio donde los mantuvieron y por cuánto tiempo estuvieron en Sinaloa. Indira Navarro urgió a tomar acciones más contundentes para prevenir y combatir el reclutamiento forzado de menores. Hoy lo que se hace, asegura, no es suficiente, así lo dijo.
10: Tenemos que hacer algo más delicado, o sea, algo más contundente para poder prevenir este tema, porque les comento, o sea, estamos hablando de jóvenes de otros estados que llegan aquí al estado de Jalisco porque tienen más facilidad, no sabemos por qué el estado de Jalisco y de aquí los llevan a Zacatecas, los llevan a Guerrero, que fue los que rescatamos la vez pasada, a Michoacán, a Nayarit, a Sinaloa. Entonces, ¿por qué sigue siendo el epicentro Jalisco? Porque hay facilidad, porque le dan esa facilidad para que puedan seguir haciendo esto, en la delincuencia organizada.
9: Ana, de estos menores que desaparecieron en estas fechas, falta todavía localizar a Giovanni Flores y a Facundo Sánchez. Ellos, de acuerdo con la propia Fiscalía del Estado, también fueron llevados a Zacatecas. Sus carpetas de investigación se encuentran en aquella entidad, pero hasta el momento no han sido localizados ni tampoco liberados por parte de los delincuentes, Ana.
2: Híjole, pues bueno, unas buenas, y esto por supuesto queda en el pendiente y estamos muy atentos a la información. Gracias, Elsa Marta.
9: También. Gracias, Ana. Buenos días.
2: Te mando un abrazo. Es que es terrible lo que está ocurriendo en Jalisco, y lo decía la voz que escuchábamos hace un segundito. ¿Qué está pasando en Jalisco que están desapareciendo o están, sí, reclutando a los jóvenes con tantísima facilidad? Jóvenes, chicos, niños, casi 14, 15 años, 13, 14, 15 años. Estamos en ese tema. Ayer se contabilizaron 36 asesinatos en el país, de acuerdo con el informe diario del Gabinete de Seguridad. Los estados más violentos: Baja California, Jalisco y Oaxaca con 3. Agosto suma un total de 823 homicidios. El sexenio de la presidenta Claudia Sheinbaum, 37,891 asesinatos.
1: Luis Miguel González, Economía.
2: Buenos días, Luis Miguel, ¿cómo estás?
11: Muy buenos días, Ana Francisca, con el gusto de saludarte.
2: Oye, hoy traes tres temas importantes: uno que tiene que ver con el PIB, uno que tiene que ver con la inversión y otro tiene que ver con las cifras de inflación. ¿Por dónde le entramos?
11: Empezamos con el PIB.
2: A ver, venga.
11: Segundo trimestre, 1.4.
2: Sí.
11: Comparado con el primer trimestre, es una cifra extraordinaria. Okay. Hay que recordar que el primer trimestre hubo crecimiento negativo. Puesto ya solito, 1.4, pues no es para celebrar.
2: Uh-huh.
11: Hay que recordar, una manera de medir el PIB es con respecto al crecimiento de la población. 1.4% significa que la economía no crece más que lo que crece la población.
2: Uh-huh.
11: Es famosísimo PIB per cápita. Ahí salimos tablas.
2: Uh-huh.
11: Hay un dato que aparece como parámetro que no hay que perder de vista, y es en la OCDE fue la sexta economía que más creció México. ¿Qué es lo que nos está diciendo esto? En el mundo, la economía está creciendo muy poco. Es decir, México trae malos números de crecimiento acumulados en 8 años, pero 2026 está siendo un año, yo diría, no para el olvido, sino para tomar nota. Uh-huh. Es la guerra en Ucrania, es la todo lo que ha generado la guerra en Irán, y por supuesto, la incertidumbre que ha metido la administración Trump en el mundo para inversiones, para comercio. Entonces, el 1.4 no es, yo diría, no es el número que necesitamos, no hay que perderlo de vista. Una economía, una sociedad como la mexicana debe tener de manera sostenida tasas de crecimiento mucho más arriba de 2%.
2: Claro.
11: Cuando digo debe tener es, hay que recordar, México necesita, si lo podemos decir así, pagar una deuda con el pasado, todo lo que no hemos crecido, pero sobre todo necesita generar crecimiento para las generaciones que vienen.
2: Sí.
11: Generar crecimiento en buena medida es una de las formas en las que se genera, por ejemplo, empleo. Y ahí aparecen estos números que uno dice, pues no podemos celebrar el 1.4.
2: Sí, no,
11: totalmente.
2: No es suficiente para crear el empleo que se necesita, y por eso están esas tasas enormes de informalidad en el país, ¿no? Que, a ver, ahora la inversión, que es algo de lo que también hemos hablado mucho en este espacio.
11: A ver, inversión extranjera directa. Uh-huh. La buena es que seguimos en territorio récord, que en ese sentido no hay que perder de vista, el número en lo general es bueno. Luego ya cuando desagregamos aparece este foco rojo y es 88% reinversión. Y lo que tiene que ver con inversiones nuevas, literalmente recién llegadas, es muy pequeño, que prácticamente ahí sí no solo no estamos en récord, sino estamos generando muy poca inversión nueva. Podemos decir la culpa es de Trump, porque en la medida en que el T-MEC no termina de convertirse en una pista, en una carretera pavimentada, pues la gente no quiere circular literalmente en un camino con tanta brecha.
2: Estoy de acuerdo.
11: Pero del otro lado, una parte de la inversión que no llega es también la respuesta a incertidumbre que está hecha en México. Reforma judicial, inseguridad, cambio de reglas del juego.
2: Oye, pero y esa incertidumbre creada en México y no aceptada por el gobierno federal, porque cada vez que se le sugiere algo a la presidenta de que quizá puede ser que haber decidido elegir jueces, magistrados y ministros generó una incertidumbre importante para los inversores extranjeros, se descalifica la crítica de arranque.
11: Sí, puede, a ver, o sea, no hay... puede la presidenta descalificarlo, pero la realidad es terca.
2: Pues
11: y ahí sí, pues ¿cómo le hacemos? Hay que recordar, solo para complementar, el dato de inversión extranjera. Normalmente la inversión extranjera es como una sexta parte de la inversión total. Dicho otra manera, este dato de inversión extranjera directa hay que ponerlo también en la perspectiva de, tenemos que la inversión mexicana en territorio nacional tampoco está generando buenos números. Yo diría, si tenemos récord en inversión extranjera directa, tenemos números negativos cuando hablamos de formación bruta de capital fijo. Que es la manera en que se contabiliza la inversión nacional.
2: Ya.
11: Ahí tenemos, pues, yo diría un comportamiento que es el que debería atender más el gobierno. Ahí tenemos, por ejemplo, inversión de MIPYMES, inversión de empresas medianas, que no necesariamente lo vamos a ver en los titulares de los periódicos, en los programas de radio, pero que es el clima de negocios.
2: Oye, y rápidamente, inflación.
11: La inflación sigue en el rango del Banco de México, pero muestra algunas señales al alza. ¿Dónde están las preocupaciones de inflación? Lo que es inflación, sobre todo en servicios. Uh-huh. ¿Qué servicios en inflación? Pensemos en la cantidad de cosas que una familia gasta cuando no va al súper. Y me refiero a servicios educativos, servicios médicos. Muchos de estos datos, por ejemplo, de inflación en servicios, este mes repuntan en buena medida por el regreso a clases.
2: Sí, es tremendo. Estos son gastos que una familia no puede evitar, ¿no? O sea, ni modo.
11: Sí.
2: En fin. Bueno, Luis Miguel González, te mando un abrazo. Buen día.
11: Muy buen día, Ana Francisca.
2: Gracias, saludos. Las 8:23. Gracias, Torreón, Villahermosa, Veracruz y Guatanejo. Gracias, Ciudad Valles, Acapulco, Acámbaro, Monterrey. Gracias por conectarse con nosotros, a toda la gente de Mérida. Vamos a la pausa, tenemos mucho más al regresar.

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20: La consulta de los lineamientos generales para la protección de derechos de las audiencias. Y lo que no sabíamos era, pues, qué dijo la población. Y el problema era porque la plataforma en la que se creó esta consulta pertenece al gobierno y, digamos, tenía varias características. La primera es que para participar tenías que registrarte previamente e iniciar sesión. Y lo único que se podía hacer era emitir un comentario y dejar un documento. Uh-huh. Entonces, la plataforma no te permite ver todos los comentarios de un jalón. De hecho, lo único que te permite ver es en grupos de 10 en 10 comentarios. Uh-huh. Y lo único que puedes hacer es leerlos. Entonces, al cierre de la jornada, había 8,889 comentarios que para poderlos ver o navegar en ellos, pues tendrías que visitar 889 páginas. Uh-huh. Lo que hicimos fue, pues, desde que empezó la consulta, fuimos capturando cada uno de los comentarios, guardándolos y almacenándolos. Nuestro temor inicial era que fueran eliminados, pero después empezamos a analizarlos y les hicimos dos preguntas. Primero, mediante herramientas de análisis de texto determinamos si estaban a favor o en contra o si había otra oposición, y después analizamos los argumentos. Sobre la primera parte, encontramos que 82.2% de todos los comentarios que se vertieron estuvieron en contra de los lineamientos que fueron propuestos por el gobierno. La posición a favor fue solamente de 9.7% y el restante era 6% de comentarios matizados, ¿no? Personas que decían estoy a favor, pero, o estoy en contra, sin embargo, reconozco que, ¿no? Digamos, posiciones de esta naturaleza fueron el 6%, y solamente hubo 2% sin postura. Entonces, esto nos da una fotografía completamente diferente e incluso inesperada, ¿no? Uh-huh. Porque, pues, el gobierno sigue sin decirnos cuáles fueron los resultados de la consulta, a pesar de que ya pasaron 3 días, y esto, pues, llena un vacío de información sobre cuál es el sentimiento de las personas, porque creo que el hecho de que 8 de cada 10 estuvieran completamente en contra, pues nos da un panorama muy diferente de lo que se ha tratado de impulsar desde la conferencia matutina.
21: Ahora, supongo que también quizá están procesando, pues exacto, eso, los 8,000 y cacho de, o sea, no sé, no, me cuesta trabajo pensar que del viernes para acá tendría que haber ya una claridad absoluta por parte del gobierno federal. O sea, creo que podemos darles el beneficio de la duda en términos de que se están procesando esas cosas. Ya veremos cuando los anuncien qué anuncian y cómo contrasta con lo que ustedes encontraron, Leo.
20: Claro, pero lo que no hay que dejar de olvidar es que esta ya es una agencia del gobierno que está subordinada a la Agencia de Transformación Digital y Telecomunicaciones, uh-huh, que dirige Pepe Merino. Uh-huh. Lo que esperaríamos es que aquí esté desplegada pues toda la capacidad del Estado para presentar la información, para procesarla. Nosotros lo hicimos en cuestión del fin de semana. Uh-huh. Y creo que sería interesante poner esto sobre la mesa porque no solamente es el a favor o en contra. Creo que cuando empezamos a desmenuzar, pues hay una riqueza de información ahí que vale la pena poner sobre la mesa. Que por ejemplo, el argumento más citado, 2 de cada 3 personas que participaron señalaron que esto había un enorme riesgo de censura y libertad de expresión, a pesar de que los lineamientos nunca lo mencionan, precisamente por el propio riesgo que implica que el gobierno entre a definir qué es la verdad y que haya posibilidades de sanción más allá de la ley. Uh-huh. En fin, digamos, creo que vale mucho la pena poner el dedo sobre las deficiencias de esta plataforma tecnológica, porque ciertamente, pues eso, cerró la consulta y no sabíamos qué es lo que está sucediendo.
21: Oye, tengo entendido que también una parte importante de los comentarios o de las opiniones que se vertieron en esta consulta le pone el dedo sobre la llaga en términos de la comisión encargada, la Comisión Reguladora de Telecomunicaciones. Pues difícilmente se podría considerar una dependencia autónoma del gobierno federal, ¿no? Que le dan el clavo, además, Leo, a un montón de cosas que están sucediendo o que han sucedido en los últimos años en el país, que es la falta de instituciones autónomas e independientes que nos permitan a los mexicanos valorar ciertas cosas, calificar ciertas cosas, exigir mejores cuentas, en fin, el tema de acceso a la información, o sea, la desaparición de los organismos autónomos y en este caso la percepción de la falta de autonomía de esta comisión, pues le pega, o sea, es un talón de Aquiles del cual no tienen mayores argumentos en la 4T.
20: Así es, y esto se encuentra dentro de las primeras preocupaciones de la ciudadanía, pues sí, que participó. El tercer argumento más citado, que fue en 2,186 comentarios, en el 24%, fue el cuestionamiento de por qué el Estado tiene que ser el árbitro de la verdad.
21: Claro.
20: Y eso se sumó con la siguiente posición que encontramos en 1,312 comentarios, donde no solamente es por qué el Estado debe posicionarse como el árbitro de la verdad, sino por qué esta configuración, ¿no?, donde la Comisión Reguladora de Telecomunicaciones pues depende del Ejecutivo, y en múltiples ocasiones pues encontramos argumentos que repiten una y otra vez que el Estado pues está siendo juez y parte de este fenómeno, porque pues claramente esto afecta a los medios de comunicación. Y hay un elemento que creo que también vale la pena: 11% de la gente dijo, y esto llama la atención, porque si lo que queremos es proteger la verdad, pues también sabemos que el gobierno miente, ¿no? Y ninguno de estos lineamientos hace nada por crear mecanismos sobre qué pasa cuando la mentira viene por parte del gobierno y se replica por parte de medios oficiales. Entonces creo que las diferentes categorías que logramos identificar muestran una posición, sí, muy sofisticada por parte de las personas, con preocupaciones que se anclan con lo que habían dicho muchos especialistas, analistas de la industria, y pues lo que nos muestra es que no se trata de una preocupación solamente de unos cuantos, sino que la población que se tomó el tiempo de participar pues comparte estas dudas de por qué esta configuración, que no es autónoma, que depende directamente del gobierno y que crea mecanismos que pueden detener, eliminar una publicación que le afecta o que no le gusta al, claro, gobierno, porque esto es compatible con una iniciativa democrática.
21: Bueno, pues ya vamos a ver qué es lo que dicen desde el gobierno federal, y sobre todo, ¿sabes qué me importaría? Creo que todavía más, Leo, ¿qué de estos comentarios se incorpora a lo que termine ocurriendo? Porque creo que ahí es donde vamos a ver la verdadera voluntad o no. Que abran una página para una consulta, poco nos dice. Por ahí ha habido parlamentos abiertos para un montón de temas que sirven para nada y para nada, ¿no?
20: Así es, y creo que el objetivo de esto pues es presentar esta pieza de información para la discusión pública, no dejar con mucha claridad qué se dijo, cuántas personas lo dijeron, y sin duda el balón ahora está en cancha de las autoridades, porque pues aquí está puesto el panorama de las preocupaciones, y los comentarios, cualquiera que los pueda revisar, que digan no, es que los clasificaron mal o cualquier cosa, están respaldados en nuestra página. La gente puede entrar y navegar en cada uno de ellos o en los 200 documentos que se presentaron y verificar pues que esto es lo que se dijo, y este es un mecanismo de consulta pública que se abrió durante 3 semanas, que el gobierno impulsó, y pues ahora tendrán que hacerse cargo de las consecuencias de la opinión mayoritaria que se ha presentado aquí.
21: Leonardo Núñez, te mando un abrazo, gracias.
20: Muchas gracias a ti.
21: Las 8:37, varios comentarios, Fernando, gracias, muy buenos días. Jesús Manuel, saludos desde Cotija, Michoacán, acá te escuchamos en la panadería, entre hornos, masas y a 50 grados, hijo, mano. Guárdenos unos bolillitos, ¿no? ¿Cuál es el pan? Sí, pan de nata, ¿no? Ese sí, qué rico es el pan de nata. Allá en Cotija, Michoacán. Saludos para allá. Fernando dice, ¿será que vienen por Marina del Pilar? Esto está hablando, por supuesto, del tema de Mexicali. Cosme González, pues si esa prianista quiere ser gobernadora, pues que ganen una elección. Están perdiendo registros, dice, con respecto al tema de Sinaloa. Saúl Rabiela, demostrado, ni Canadá, que en algún momento intentó traicionar a México, ni Argentina, que intentó imaginar que podía boicotear a México, el mejor estratega en la era de la América. Trump es México en los tiempos de claudistas y de la 4T, es lo mejor. Fer dice, arriba la 4T, como si los del PRI y el PAN fueran blancas palomas. Chilangolandia dice, la misma cantaleta todos los días. Por acá tenemos algunas otras informaciones. Comunicaciones, Colchita nos dice, buenos días, Ana Francisca, buen noticiero, gracias, muchísimas gracias. Sigue la bronca en Mexicali, claro, Marina del Pilar vendió Mexicali a los rusos, y ahora le exigen lo pagado y lo pactado, qué malandros estos plebes. Roberto dice, buenos días, con todo respeto, los del PRIAN y Movimiento Ciudadano se relamen los bigotes, pues quisieran ellos mismos ser quienes asuman el interinato de la gubernatura de Sinaloa. Va a ser Morena. En fin, hay algunos de los comentarios. Gracias a toda la gente que nos habla y que se comunica con nosotros a través de redes sociales. 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Las 8:39, vamos a la pausa. 5543-77125, nuestro WhatsApp aquí en cabina. Yo soy Ana Francisca Vega, no se vayan, volvemos.

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18: Lluvia tempranera.
19: Pero estamos muy bien.
18: Cuidado
19: muy
18: con bien. con los automóviles, con los peatones, con los ciclistas, por favor, automovilistas, sean conscientes. Pero bueno, hoy nos traes a la mesa el tema pues del momento, que es Sinaloa.
19: Pues ¿cuál otro, no?
18: Sí.
19: El tema de marras. Y yo me preguntaba, preparando el comentario de hoy, ¿cómo se verá este acontecimiento en el futuro? Pienso además que el trabajo de los analistas y aquellos que hacemos algo de historia, nuestro trabajo siempre es pensar el presente de manera más holística. ¿Cómo se va a leer esto en 30, 40 o 50 años? más allá de la coyuntura. Y pienso que se va a leer en dos etapas, o se va a dividir en dos etapas. Uh-huh. Lo que sucede el viernes y lo que sucede el sábado. Lo que sucede el viernes es un acto de insubordinación, de inocente insubordinación, de un protagonismo innecesario del exgobernador de Sinaloa. Diría también que de falta de monitoreo por parte de la Secretaría de Gobernación, que no está atenta a lo que está pasando en Culiacán. Creo que es responsabilidad del gobierno federal que no logra prever la candidez, la soberbia del exgobernador, la falta de equilibrio, de saber en dónde está parado en ese momento. Y esa es la historia básicamente del viernes, en donde es culpable la Secretaría de Gobernación, pero también, evidentemente, como dicen los senadores de Morena, la decisión personalísima de un tipo que está muerto, pero todavía no sabe que está muerto. Esa es la historia del viernes. La historia del sábado creo que es la importante y la que se va a recordar a lo largo del tiempo, y quizás será una de las notas del sexenio cuando este termine. Y es la mano del gobierno federal. El gobierno federal que corrige, que utiliza tanto sus herramientas reales como las ficticias, que logra subordinar a los gobernadores, que logra mostrar cara, que manda una dirección correcta, que termina llevando a que Rubén Rocha termine 34 horas después por renunciar de nuevo. Entonces mi lectura es esa: primero la falta de monitoreo y después, lo más importante, la corrección que hace el gobierno federal sin tener lo que decir, que es muy interesante, a partir de cuentas de X, Ricardo Monreal con un video, los gobernadores con sus desplegados de siempre, pero todo eso muestra el poder del gobierno federal, la mano de Claudio Sheinbaum, decir, esto no se puede, hasta aquí llegaste, Rubén Rocha, y te tienes que ir. Entonces, si uno tuviera que hacer un resumen de lo sucedido, yo creo que Claudia Sheinbaum sale airosa de un fin de semana que empezó ya enferma, y termina ganándole la partida a un poder que estaba ahí todavía vivo. Sabemos además que ya había hace mucho intentado que se fuera, que no lo había logrado la Secretaría de Gobernación, que no lo había logrado Ernestina Godoy, y que al final la presión del gobierno es la que termina por tirarlo. Entonces yo creo que se lleva un punto. La presidenta demuestra el poder de la federación sobre uno de esos cacicazgos que le fueron heredados por la administración de López Obrador. Y también un anuncio para próximas insubordinaciones de alguno de los otros gobernadores o candidatos o candidatas del partido en el poder.
18: Fíjate que yo le agregaría un tercer capítulo a esta lectura a futuro, porque el tercer capítulo no podemos sino incorporar el resultado final de todo lo que suceda después de la licencia, después de la actitud de la presidenta Sheinbaum. ¿Quién va a quedar como gobernador, gobernadora interino? Porque lo que tiraría, no sé si tiraría tu argumento, pero por lo menos debilitaría el argumento de que es un punto para la presidenta, es que el rochismo se quedará enquistado en el gobierno estatal. Y es hasta donde sabemos, a esta hora de la mañana, lo que todo parece que va a ocurrir.
19: La política es la administración de lo subóptimo. La política es eso.
18: O sea, ya nos fregamos.
19: Es negociación. No solamente se puede imponer desde Palacio Nacional a un gobernador en Culiacán. Hay lógicas políticas, hay intereses, hay valor. Hay muchas cosas que suceden más allá. Yo creo que se va a llegar a una negociación, pero lo importante, lo realmente importante, yo creo que son dos cosas.
18: Sí.
19: El mensaje que en voz de Ana Francisca Vega es, ahora es cuando, la presidenta diciendo, ahora, hasta aquí llegaste, no lo había podido hacer. Ese es el hecho, que en dos años no había mostrado un golpe de autoridad de este tipo frente a alguno de los poderes y casi casos locales del país, ni siquiera con Adán Augusto López, no con Ricardo Monreal. Bueno, ahora lo logró hacer con Rubén Rocha Moya y me quedo con eso. Creo que la pregunta final, si me permite, San Francisco, no es quién va a ser el gobernador o gobernadora interino, sino quién va a ser el candidato o candidata de Morena rumbo a la elección que sigue en Sinaloa. Esa es la pregunta real, porque en todo caso el gobernador va a estar unos meses más y se tendrá que ir. La pregunta es quiénes van a ser los candidatos a senador, a diputado, cómo se va a conformar la coalición gobernante de cara a la siguiente elección. Yo creo que esa es la pregunta importante hacerse hoy.
18: Oye, de tu perspectiva, ¿por qué a la presidenta, injusta o justamente, cada quien tendrá su opinión, la ha perseguido el tema de ella no tiene agencia, ¿no? Ella es una pieza más del gran esquema que ideó el presidente López Obrador, que sigue operando desde Tabasco, y esto es parte de todo un plan que López Obrador tiene sobre la mesa y usa simple y sencillamente a la presidenta. Este caso en particular de Sinaloa, ¿a ti te dice algo al respecto de eso?
19: Por supuesto. A ver. Toda función política, me parece, descansa en dos grandes acciones. Una es la administración del poder y el otro es el liderazgo. No puede llegar.
18: Vamos a ver, perdón que te interrumpa, pero es que está hablando sobre el caso Rocha Moya la presidenta.
19: Vamos a
18: escucharlo. ¿Sí? ¿Te parece?
19: Claro,
18: si lo escuchamos,
19: sí,
18: para. Por supuesto. Ahorita volvemos contigo.
12: Tiene que hacer también una decisión. Ayer di mi opinión sobre el caso del gobernador de Sinaloa, hoy con licencia. Considero lo mismo en todos los 10 casos, ¿verdad?, que están bajo investigación de la Fiscalía. Pero cada quien tiene una decisión frente a la gente, frente al pueblo. Cada uno tiene que tomar también sus propias decisiones.
17: A futuro, cualquier otro funcionario, senador o legislador del Movimiento de Transformación, yo sé que usted tomó licencia, pero se

0: tiene que haber pruebas. Eso lo vamos a defender siempre, porque no porque diga el Departamento de Justicia que hay una persona que tiene una investigación sin pruebas, pues vamos a responder a ello. Tiene que la Fiscalía General de la República, si así lo decide, hacer sus investigaciones, y cuando venga la solicitud del Departamento de Justicia, tiene que presentar de acuerdo a las leyes de extradición y al propio sistema penal.
1: Bueno, es parte de lo que está diciendo la presidenta Sheinbaum, que me preguntabas al entrar, Carlos, si ya había dicho algo al respecto. Es parte de lo que está diciendo sobre el tema de Sinaloa, pero te interrumpí. Tú estabas hablando sobre esta idea que ha acompañado a la presidenta de ella no es nada más que un títere de López Obrador.
2: No, eso es una versión muy maniquea, ¿no? De lo que se ha dicho de ella. Creo que ha demostrado múltiples veces que no lo es. Sin embargo, yo decía que la labor de una política como Claudia Sheinbaum en este caso tiene dos etapas o dos niveles. Uno es la administración de la unidad, del movimiento, ¿no? Hay cierta obligación de mantener el orden, y otra es la de liderazgo y creación de identidad. Claudia Sheinbaum, conforme avance el sexenio, me parece que va a ir administrando menos y le va a preocupar la unidad menos, y va a mostrar su propia identidad, su propio liderazgo. Vamos a ir viendo una nueva cara de Claudia Sheinbaum, mucho más, yo no diría libre, pero mucho más ella, de lo que ella interpreta como el poder. Y va a poder irse haciendo, eliminando, digamos, esas herencias que le quedaron del sexenio pasado. Y una de ellas, me parece la más evidente, es la figura de Rubén Rocha Moya.
1: Que son herencias que son una carga, ¿no? O sea,
2: algunas son una carga, pero digo, también el Rubén hecho es que Rocha ella llega a ser presidenta justamente por esa unidad que preservó en el momento. De hecho, yo te diría, yendo un poco más lejos, que la configuración de los precandidatos de Morena en el 24, pues da cuenta de eso. Ricardo Monreal, Adán Augusto López, Noroña, todos eran aparentemente enemigos y terminan más o menos bien en el gobierno, siendo senadores, secretarios de economía, etcétera, etcétera, etcétera. Ahora su función es pues irse deshaciendo de esos poderes fácticos que se crearon en ese momento justamente para ganar la elección. Hay una dialéctica ahí muy interesante entre administrar y lograr avanzar tus propias ideas. Creo que Claudia Sheinbaum está hoy a 2 años de haber empezado el gobierno, pues va a empezar a mostrar esa cara. Me lo decía mucha gente dentro del gobierno federal, que le daba mucho gusto que por fin la presidenta hubiera mostrado cara a Rubén Rocha Moya. Hacía mucho tiempo que él había estado estirando la liga, había utilizado el chantaje, los votos, el Senado, los diputados, queriendo amenazar a la presidenta de México, y me parece que fue muy clara la decisión de Claudia Sheinbaum de que en Palacio Nacional manda ella y no se va a estar dejando chantajear por esos personajes.
1: Oye, hay otra cosa que a mí me parece contradictoria sobre lo dicho por la presidenta Sheinbaum y lo, digamos, lo que defienden normalmente, que es un tema de federalismo. Los sinaloenses, dijo, si es cosa de los sinaloenses tienen que decidir. Y ayer decía la diputada, la diputada, una de las diputadas por Morena, decía que no habían logrado ayer nombrar al gobernador interino porque estaban esperando indicaciones de la dirigencia nacional de Morena, Ariadna Montiel. Entonces, pues, ¿qué es?
2: Bueno, no vamos a descubrir hoy en este programa, no sé, matutino, Ana Francisca, que vivimos en un federalismo hipócrita, no desde 2018 ni de 2024. Sino que hay una brecha enorme entre la ley y la realidad.
1: Pero ¿para qué recurrir a esa narrativa, Carlos? O sea, lo que yo te quiero decir es, si ya se anotó un punto el sábado, si nadie estaba cuestionando absolutamente nada, ¿por qué recurrir a esa narrativa?
2: Bueno, precisamente,
1: que es engañosa y es una simulación otra vez, es volver a la simulación que no tiene que ver con los hechos.
2: Bueno, con el poder. No sé, así ha sido siempre en esa vez. Tampoco es que me asusta, ¿no? Lo importante, lo verdaderamente relevante, es que se están cuidando dos asuntos hoy en Sinaloa. Una, que Rubén Rocha Moya y el rochismo, tal como tú lo planteas, no tiene hoy autoridad política en Sinaloa. Vamos, habría sido un foco rojo en lo que resta de la administración. Era completamente inverosímil pensar que se pudiera quedar ahí. Y dos, pues también era un foco rojo para la relación México-Estados Unidos. Y se tiene que cuidar eso ante cualquier

0: circunstancia. Entonces, más allá del arreglo federal, más allá de las leyes, es importante que la federación hubiera puesto su mano ahí y puesto mucho orden en Sinaloa, porque claramente, si se hubiera respetado el federalismo tal y como estas personas querrían, pues estaríamos ante dos problemas enormes en lo que resta del año y del sexenio.
1: Pues vamos a ver a quién nombran, Carlos. Yo no echaría campanas al vuelo, la verdad.
0: Insisto que la política es la administración de lo subóptimo y que el peor de los escenarios que empezamos a ver, a leer el viernes en la mañana y que nos tenía todos con los pelos de punta, por lo menos pudo ser saboteado. La presidenta manda un mensaje importante y ya veremos cuál es el fruto de la negociación que nos dará hoy a conocer el Congreso de Sinaloa. Lo mejor para los sinaloenses, porque al final hablamos nosotros del centro como si esto fuera una abstracción.
1: No.
0: Pobres ellos que están sufriendo muy malos gobiernos de Morena, como lo sufrieron antes del PRI, que no lo merecen, porque es un pueblo espectacular que está hoy siendo maniatado por élites políticas, prácticamente secuestrado entre el crimen y la política sinaloense. Nuestros abrazos para ellos.
1: Una tragedia. Gracias, Carlos.
0: Gracias, Tiana.
1: Las 8:58, vamos a la pausa. 5543-77125, nuestro WhatsApp aquí en cabina. Yo soy Ana Francisca Vega, tenemos más al volver.

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0: arrancamos el día de hoy, Sony Radio Show. Aquí anda, siendo ya hoy, fíjate nada más, Saulito. ¿Me puedes dar aire, porfis? Es que me estoy ahogando, necesito aire. Ay. O sea, es neta que preferiste hacer el chiste que ponerme aire. No, no seas así, Saúl. Hoy nomás. Con él. Oye, siendo las 9 de la mañana en punto, hoy ya. Ah, no. Oye, pero es importante porque ahorita nos vamos a ocupar. Oye, el día de hoy, siendo, no sé ni qué día es hoy, martes 25 de agosto del 2026.
1: ¿Cómo que no te acuerdas?
0: No sé.
1: Hoy.
0: ¡Ah! Hoy. Bendito sea Dios.
1: Mickey ya necesita dinero.
0: No, deja tu Mickey. Los rayados.
1: Sí, es cierto.
0: Hay que pagar la tarjeta esa, Saulito.
1: Yo también.
0: Porque, es más, hoy se paga.
1: Porque soy Sony.
0: Soy rayado.
1: Y soy rayado.
0: Oye, la gente de creer, Sony le va a los rayados. No, nomás es porque.
1: Tenemos tarjeta de crédito.
0: ¿Y ya? Ya platicamos de eso, ¿no? ¿Verdad? Te iba a platicar fuera del aire el otro día. Bueno, ahorita platicamos. Oye, el día de hoy, déjenme platicarles que siendo martes, hay cosas que me preocupan en la vida y en la existencia.
1: ¿Qué cosa?
0: Punto número uno. Ay, voy a toser, disculpe usted.
1: Una, dos, tres.
0: Ay, ya.
1: Ay, caray.
0: Ay, el pollo.
1: El bicho.
0: No, ese es otro bicho. Oye, no, hay cosas que me preocupan mucho sobre el planeta Tierra.
1: La presión.
0: ¿Sabías que el día de ayer teníamos 36 grados?
1: Ok.
0: 34 más o menos en el termómetro. Y la sensación térmica era de 39.
1: No manches.
0: ¿Cuando te vi en la tarde?
1: Es calorón.
0: ¿Verdad que sí?
1: Sí.
0: Bueno, yo llegué aquí porque hubo lo de la junta. Sí. Llegué aquí a las 4.
1: Necesario.
0: Y hacía un calorón. No. No.
1: Imagínate tú que estás flaquito, así medio mamey.
0: Guapérrimo que estoy.
1: Fíjate, yo con mi sobrepeso, mi obesidad, subirme al carro con sensación térmica de 75 grados.
0: No, pues se antojan las carnitas.
1: Y dije, caray, aquí venden chicharrones. Era yo.
0: Ay, dijiste, achis, ¿hay una Ramos cerca o qué?
1: Acabo de comer.
0: Oye, eso influye, sí, ¿verdad?
1: Claro.
0: El peso influye, Saúl.
1: Por supuesto.
0: Porque te da más calor.
1: Si te pegan las balatas.
0: ¡Ay, Saúl! Por cierto, ando buscando un taller de balatas y de frenos. Voy a cambiar las balatas a la camioneta.
1: ¿Y los frenos? También.
0: No, nomás las balatas. Nomás las balatas. Porque ya vibra cuando frenas.
1: Es que ya, hijo, vives en Escobedo.
0: ¿Y eso qué tiene que ver? ¿Por qué me quieres humillar?
1: Muchos baches.
0: Le voy a decir a Mijes cuando venga, dile tú.
1: Padre.
0: Ay, mira, viene Mijes y ay, mi amigo Mijes. Dile.
1: Es muy buena onda.
0: Dile a la gente que yo siempre me quejo con todos los políticos del mundo.
1: Sí, es quejoso, señor.
0: Bueno.
1: Bueno.
2: Hola, ¿me escucha?
0: Claro, ¿quién habla?
2: Buen día, mucho gusto, me presento, mi nombre es Pablo Barojas. Estamos de banco. Sí, como le comento, el motivo de nuestra llamada es que tiene una invitación de la señorita María Cantú para que pueda obtener lo que son los beneficios. ¿Le ha comentado algo respecto a la señorita María?
0: ¿De dónde llama?
2: De Banco Plata, señor.
0: Ah, ¿cuáles son los beneficios?
2: Mire, le comento, la tarjeta de crédito Plata le brinda ahorita una anualidad gratis de por vida, una línea de crédito de hasta 200.
0: Ah, no estoy interesado, oiga. Sí, María ya nos había dicho. Ya no, estoy aquí con mi hermano. ¿Verdad que ya nos había dicho María de la tarjeta,
1: sí,
0: pero dijimos
1: dijo,
0: que no?
1: Sí, nos dijo, pero planeta no.
0: No estamos interesados.
2: Ah, ok, señor. Bueno, pues igual manera, si en algún futuro cambian sus necesidades, puede contar con nosotros para brindar el mejor servicio, ¿de acuerdo?
0: No, pues muchísimas gracias, mi hermano. ¿Cómo te llamas?
2: Alberto Barojas.
0: Oye, Alberto, ¿a ti qué tipo de música te gusta? ¿Cuál es tu artista favorito?
2: Sergio Méndez, señor.
0: ¡Sergio Méndez! ¡Ay, qué brasileño! ¿A poco? Y más así como de la actualidad, no sé, del urbano o algo.
2: No me gusta la música moderna, señor.
0: No. Ay, bueno, cuídate mucho.
2: Bueno, gracias. Que pasen.
0: Ándele, buen día. Bye bye.
2: Igualmente, gracias.
0: Qué lindo.
1: Fija tú, y que nos marque. O sea.
0: Qué lindo. ¿Qué mendiga María? No sé qué dio el teléfono de Exa, pero...
1: A ver, ¿no les, o sea, ¿no lo regañan por escuchar la radio en horario?
0: ¡No, no están ahora escuchando la radio!
1: ¡Ah, no!
0: ¡No, ellos hablaron porque María nos recomendó!
1: Pero yo sí quería la tarjeta.
0: ¡No! No, mejor vámonos con música. Vámonos con música para arrancar esta hora. Esto es de Carlos Vives y Sebastián Yatra. Se llama Robarte un beso y lo escuchas aquí en XFM.
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0: 19 minutos. Oigan, el día de hoy no estoy solo aquí en cabina porque me acompaña David de la Peña, alcalde del municipio de Santiago, Nuevo León. ¿Cómo estamos, David? Buenos días.
1: Estar aquí en XFM y poder estar aquí saludándote y platicando un poquito de nuestros 5 años de trabajo, segundo informe de gobierno.
0: Qué bueno que lo dijiste tú, David, porque yo estaba bien confundido. Oye, son los 5 años, son 5 años de estar trabajando para la gente en Santiago. Este segundo informe, a mí me encanta que vengas por acá porque yo siempre soy muy preguntón, ¿ok? No, y te he visto chambear. Eso no lo he dudado nunca, Sony. Oye, te he visto chambear mucho en el municipio, en diferentes áreas. Pero quiero que me platiques cuáles son como estos referentes que se han hecho a lo largo ya de 5 años.
1: Oye, fíjate que mira, primero que nada te voy a decir que gobernar el estilo Santiago es hacer las cosas bien y mejor, porque así somos nosotros. Tratamos de ser eficaces, de ser resilientes, de poder estar cerca de la gente, de escuchar, de atender, de resolver los problemas de nuestra comunidad. Y la verdad es que estos 5 años de trabajo nos ha permitido pues estar cerca de la gente para poder generar una mejor calidad de vida a los santiagenses. Hoy tenemos 3 grandes legados. Primero que nada, que es la prosperidad, la tranquilidad y por supuesto el futuro de nuestra gente.
0: Ok.
1: Y esos 3 grandes legados pues se desencadenan en muchas obras, en mucho trabajo de infraestructura, de programas sociales, de temas para el bienestar de la familia, de educación, de temas de movilidad y sobre todo de seguridad. Pero hay obras insignia que son las que están marcando un legado del antes y después,
0: okay,
1: de esta administración. Te puedo platicar obras tan importantes como la Unidad Académica Santiago, que la llegamos a platicar en distintas ocasiones en compromisos de campaña, justamente aquí en el auditorio de XFM, que era el poder tener una universidad en Santiago. Hoy ya contamos con una unidad académica en nuestro municipio que tiene 16 carreras profesionales, que son, 16 programas de 5 carreras profesionales, de 5 facultades, que permiten a los santiagenses poder llevar a cabo desde ahí su desarrollo educativo y poder tener un título profesional. Lo que antes, para aspirar a eso, tenías que venir hasta San Nicolás, a Ciudad Universitaria, claro, o a Mederos, para poder tener un título profesional, lo que conlleva movilidad, tiempo, seguridad, dinero, por supuesto, que hoy pues ya no es necesario, ya lo puedes hacer desde cerca de tu hogar, desde el municipio de Santiago.
0: Oye, David, pero hay mucha gente pudiera llegar a decir, ah, pero es que es con la Universidad Autónoma de Nuevo León, ellos son los que lo ponen luego, y no saben que la gestión que hay para que la universidad pueda abrir en diferentes lugares es todo lo que se lleva a cabo y cuánto tiempo se invierte en ese proceso.
1: Claro, mira, fue desde el arranque del primer año de la administración, hace 5 años. Sin embargo, esta fue una obra que hicimos en conjunto. El rector Santos Guzmán y un servidor invertimos más de 50 millones de pesos, al 50% cada quien. Municipio de Santiago invirtió la mitad y la Universidad Autónoma de Nuevo León la otra mitad. Y por supuesto, el tema tan importante que es la plantilla laboral, los maestros, todos los horarios, etcétera, que eso pues ya es operación meramente de la universidad. Pero sí, esta fue una obra que hicimos en conjunto. Y hay otra obra que es, yo creo que uno de los legados más grandes que vamos a dejar, que arrancamos en el 2027, pero también tiene mucho que ver la universidad, que es el próximo Hospital Universitario Santiago. Este hospital también fue un compromiso de campaña que prácticamente ya entregamos en donación el predio de más de 3,000 metros cuadrados de terreno, y en conjunto, al igual, el Hospital Universitario, quien es el doctor Oscar Vidal, el director, y el gobierno municipal de Santiago, vamos a hacer una inversión conjunta también para poder levantar este hospital y brindar los servicios de salud necesarios a la gente de Santiago.
0: Oye, David, espérame. Yo me quiero meter la cuchara aquí, oye, ¿por qué? Porque la verdad es que Santiago, en todos estos 5 años, y no te lo digo de cebollazo, y te lo prometo que no es cebollazo, pero he visto cómo ha habido un cambio interesante, un cambio importante, también en la forma en la que vemos, en la que percibimos el municipio de Santiago, porque a lo mejor en muchas ocasiones nada más era, como pueblo mágico, ibas ahí al centro de Santiago, te comías el pan de elote de la casa de ahí, no quiero decir marcas. Oye, pero hoy hemos visto que ha cambiado mucho, que hay comercio, que hay cosas diferentes, que es ahora la universidad, viene este hospital, pero también en temas de seguridad. A mí me tocó estar en un evento tuyo y fue cuando dije, ¡ah, caray! O sea, en la seguridad
2: se ha visto diferente y obviamente que la opinión de la gente de Santiago es positiva al respecto. ¿Qué se ha hecho en 5 años?
1: Fíjate que en el tema de seguridad, hoy estamos en el semáforo delictivo de la Fiscalía, tenemos el mayor número de verdes en lo que va de este año. Hoy Santiago es el municipio más seguro del área metropolitana y, como bien lo dices, ya no somos aquel únicamente pueblo como se decía antes. Hoy somos una ciudad que forma parte del área metropolitana, que somos el municipio más seguro del área metropolitana de Monterrey y que además hemos hecho una gran inversión, más de 80 millones de pesos para poder tener unidades de vigilancia inteligentes que cuentan con 6 cámaras a bordo. Hoy tenemos más de 589 cámaras de videovigilancia en todas nuestras intersecciones, en las calles, sobre la carretera, que nos permiten videovigilar pues todo lo que sucede en tiempo real, pero además lo tenemos con softwares analíticos para que nos pueda prevenir el delito, pero también si se llegó a cometer el delito, poder actuar y tener la evidencia necesaria para poder hacer justicia de estos delincuentes.
2: Oye, pero hasta división acuática y toda la cosa.
1: Sí, pues oye, somos los únicos que tenemos preso, tenemos que tener.
2: Oye, cuando yo leí eso dije, ¿cómo que división acuática? O sea, aparte de policías para ello.
1: Sí, claro, pues tienen que saberle a la lancha y obviamente están de jueves a domingo, que es cuando más presencia hay de personas haciendo deporte o de paseando en la Presa de la Boca, y tenemos que tener pues obviamente también el orden al interior del vaso, aunque esto depende de la Comisión Nacional del Agua. Nosotros buscamos tener el orden junto con Capitanía Puertos para poder pues mantener tranquila a toda la población que nos visita.
2: Sí, porque luego van y se ponen unas guarapetas y eso ya no.
1: Imagínate, arriba de la lancha, pues ¿quién te para? O qué, no, ocupas tener una división acuática. Tenemos la división aérea, que es la BAT 14-6, que pues también es una división de drones inteligentes que nos permite estar pues haciendo los vuelos en el momento para poder estar videovigilando desde el aire. Y bueno, también somos el primer municipio que tuvo una división de vehículos blindados para poder hacer frente a cualquier delito alto impacto, que a veces los elementos necesitan las herramientas para poder entrarle. Pues imagínate, si no traes con qué y de repente te topas ahí un convoy o algo, pues necesitas estar pues
2: equipado
1: claro, para poder atender ese tipo de cuestiones. Y también un tema muy importante, tenemos botones de auxilio en todas las paradas de camiones, en los centros comerciales, en los espacios públicos, para que cualquier persona que necesite atención de una emergencia pueda picarle únicamente el botón, inmediatamente se enlaza al C4 y se empieza a ver todo lo que hay alrededor para que la policía pueda actuar en tiempo y forma y poder así mantener un municipio tranquilo y seguro.
2: Vamos a cambiar a Santiago.
1: Ay,
2: okay. Vamos a cambiar a Santiago. Nada más que yo quiero ser policía, pero no doy la altura en ningún municipio. Eso me entristece mucho a mí, David. Yo quisiese, pero no se puede. Oye, David, pero cuéntame algo ya por último. ¿Dónde podemos encontrar todo lo que estás haciendo para poder estar informados? Porque la verdad es que son muchas acciones que se han hecho ya en 5 años. Este es el segundo informe. Pero en 5 años de trabajo, ¿cómo lo encuentro? ¿Cómo se hace en redes? ¿Alguna página?
1: Mira, en la página de santiago.gob.mx, ahí va a estar el PDF del informe para que lo puedan ver. En todas mis redes sociales, en Facebook estoy como David de la Peña, en Instagram estoy como David de la P Cero, en TikTok como David LP, en X como David LP, y ahí pueden ver pues todas las acciones que hemos realizado en estos 5 años de trabajo, y por supuesto también pues en todos los medios de comunicación que están en estos momentos pues publicitando las labores que hicimos estos 5 años de trabajo.
2: Oye, David, me acuerdo que viniste hace 6 años, hace 5 años, antes de que ganara la primera ocasión, que estábamos acá. ¿Cómo has cambiado, David?
1: Oye, más flaco, con más pelo.
2: Oye, qué delgado, sí.
1: ¿Cómo? No, hombre, trae unos kilos arriba.
2: No, pero ¿cuál kilos, David? Oye, ya, ¿qué canción te gusta, David? ¿Qué escuchas? ¿Qué escuchas tú normalmente?
1: Fíjate que el último artista que ahorita traigo así de medio moda puede ser Carin León.
2: ¡Ah, está fuerte! Sí. ¿Cuál te gusta Carin León para ponerla? Tú ponla, no pasa nada.
1: Pues la que tengas ahí.
2: Pues ponme una de Carin León, por favor, Saulito. La de primera cita, sí señor, sí señor. Vamos a complacer a David de la Peña, ¿por qué no? David, muchas gracias por estar con nosotros.
1: Ahora abre la...
2: ¿Qué? Ah, no. ¿Qué, ¿Por qué el operador está tomando? David, muchísimas gracias por acompañarme el día de hoy.
1: Muchas gracias, Sony. Saludos a todo el auditorio de XFM. Síganos en nuestras redes sociales y vean pues el trabajo al estilo Santiago.
2: Te voy a comprometer. te voy a preguntar, pero por favor dile a la gente qué estación de radio escuches. Tú tienes que decir XFM con Sony, ¿ok? David de la Peña, ¿qué estación de radio escuchas?
1: XFM con Sony.
2: ¡I know you do!

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1: Amigos de Exa FM 97.3. Yo soy Pati Pati y el día de hoy nos encontramos transmitiendo completamente en vivo desde un punto exacto. Estamos justamente en Calzada del Valle y ha venido Humberto Lobo porque justamente el día de hoy acabamos de vivir una de las ruedas de prensa más esperadas por todos los runners, porque resulta que ya estamos a nada. Este próximo domingo 4 de octubre se va a realizar la carrera Duende. Sabemos que es una carrera muy, muy, muy icónica, en donde este año HEB nuevamente tiene una participación muy, muy importante, y estamos invitando a toda la gente a que este próximo domingo 4 de octubre se lancen con toda su familia a vivir esta experiencia de duendes. A ver, hay dos modalidades, está el 5K y también está el 10K. El 5K te platico que justo empieza a las 9 de la mañana para que tú vengas con toda tu familia, con tus niños también, con tus abuelitos, porque aparte es una carrera que tú puedes caminar. En realidad es para poder promover este gran deporte entre las familias. De hecho, hay mucha gente que hace muchos años empezó a correr, que ahorita son grandes deportistas porque iniciaron justamente en la carrera de duendes. Ahora, si tú tienes un espíritu un poquito pues más competitivo, el 10K te está esperando, y déjame decirte que por primera vez se va a dar una bolsa económica a los primeros tres lugares de cada rama. Oye, y obviamente el chiste es que esta cantidad con el paso de los años pues se vaya incrementando, ¿no? Esta carrera va a salir de, pues va a ser un recorrido por Calzada del Valle, va a ser un recorrido por Vasconcelos. Ahora, si tú me dices, es que híjole, sabemos que hay algunas áreas que están en reparación, no te preocupes, no te preocupes, porque justo el paso va a estar abierto para la carrera, así que HEB te está invitando a que te sumes, a que participes, que al final está beneficiando también un organismo muy importante, ¿eh? Ahora, déjame platicarte que las inscripciones tienen un precio especial hasta el 31 de agosto. A partir del 1 de septiembre cambia un poco el precio, no mucho, la verdad. Así que aprovecha esta gran oportunidad de inscribirte a esta carrera Duendes. Oye, ahorita nos presentaron también el diseño de las playeras, que yo sé que luego muchas personas dicen, a ver, pero quiero ver la playera, pero quiero ver la medalla. No, hombre, está padrísima la playera, tiene un diseño muy moderno, es dry fit. Ahorita también nos enseñaron las medallas. Tú sí o sí tienes que ser uno de esos participantes que se lleve su medalla por cumplir esta meta, por pasar la meta en la carrera Duendes, en donde HEB va muy de la mano con toda esta gente que quiere participar en el 5K, en el 10K. El circuito, te digo, es en Calzada del Valle. Es el domingo 4 de octubre, ya están las inscripciones abiertas para que tú te unas con tu familia. Oye, va a haber mucho entretenimiento, va a haber mucha música también durante el trayecto, ¿eh? Aparte va a haber rifa al final, para que no te vayas, porque va a haber rifa para que tú te lleves grandes premios, tenis, relojes y muchísimas otras sorpresas más. Así que no te pierdas este próximo domingo 4 de octubre la carrera Duendes, de la mano con HEB. 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
13: Cambio de hora, chicos.

0: de Sony Radio Show, siendo hoy. Hoy es 25. Ya es 25. Ya es 25. Oye, el día de hoy, me acompaña el terror de la consola, el dedos de Ponde, el despojaterrenos, el querendón, el picacostillas 3000, ¡él es Saulito García, señor! Saulito, ¿cómo estás, Saulito? La primera hora tuvimos mucha chamba, qué bruto.
1: Demasiada.
0: Oye, ya déjenme a mí en paz.
1: Ya, por favor.
0: Fíjate que estoy a nada, Saúl, de estar en la boleta el próximo año. ¡Ay, ahora!
1: Relájate.
0: Imagínate el vato, ¿verdad? Estando en la boleta. ¡Ay, cállese, por favor, hombre! Oye, el día de hoy platicaremos de muchas cosas, entre ellas que hoy juegan los Rayados. Hoy juegan los Rayados contra el Chicago. Y algo muy importante es que, oye, se va a enfrentar Kuipers ante su equipo anterior. Y aparte, se va a enfrentar Lewandowski. Va a estar interesante, va a estar muy interesante, pero bueno, dicho lo anterior, así arrancamos esta hora de Sony Radio Show.

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Yo no sé ustedes, pero el otro día, Saúl, pasé por ahí, por Gonzalitos, y vi la juguetería ya en destrucción. Sentí bien feo, oigan. Sentí que se me caía la infancia. No, hijo, tu infancia nunca creció, por eso estás de unos 60. Qué feo, ¿verdad? Qué feo es pasar por lugares en los que algún día fuiste feliz y ya no están así. Pero bueno, sigues escuchando Sony Radio Show aquí en XFM.

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0: Oye, ¿te enteraste? ¡No le hagas! ¿Y luego qué te dijo?
1: El bochinche.
2: El bochinche.
3: Chinche, déjame platicarte de la casa de los famosos rapidito y de muchas cosas que están pasando. Y es que yo no sé si ustedes se dieron cuenta, pero el día de ayer en la casa de los famosos, a nombre de Oscar Garza hoy. Oye, ayer se llevaron a los muebles, estuvo muy chistoso la mera verdad. Tengo que decirlo, ¿por qué? Porque yo estaba viendo este programa de la casa de los famosos y hubo una actividad donde la gente votaba por los más muebles. O sea, los que no hacen nada, los que no están comprometidos con el juego, los... Ok. Hasta íbamos bien, ¿no? Hasta íbamos muy bien. Oye, pues ¿no crees tú que entró un carrito de mudanza? Un carrito de mudanza, pero no podían pasarlo. O sea, el carrito no entraba. Si van a producir algo, produzcanlo bien, hombre. Se vio bien chafo el asunto. Pero bueno, los más muebles fueron ni más ni menos que... Fue L.S. Pérez. Fue también Janet. Qué bueno, la verdad. ¿Y quién fue el otro? ¡Ay, Luis Chaparro, oye! Se fueron directito al exilio. Los mandaron al exilio en un camión que no podían meter. Parecía yo estacionándome de reversa en la casa. Oye, pero bueno, vamos a seguir platicando al respecto. Así es que sigues escuchando Sony Radio Show.

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0: Continuamos esta hora de Sony Radio Show, siendo ya hoy, ya es martes 25 de agosto del 2026. Lamentablemente, Saúl, hay un águila que nomás no hace desde hace tiempo.
1: No, y no va a llegar.
0: Lamentablemente.
1: Qué chido es cuando surra el águila, va.
0: Ay, ¿qué se puso aquí? Sí, es muy bonito, pero hay veces que no, que anda estreñida el águila.
1: ¿Cuánto es lo que te ha durado una quincena? Dices tú, ya para los 2 días ya no tengo nada.
0: Lo mínimo que me ha durado, 3 días. Porque tengo algún pago pendiente.
1: Okay.
0: ¿Sí me explico?
1: Sí, sí.
0: Porque tengo que pagar la casa, el colegio del niño, etcétera.
1: De hecho, hace rato la llamada del banco ese era para ti. Cobrando.
0: Oye, te voy a decir algo. A veces a mí me llaman mucho para ofrecerme créditos. No me ofrezcan.
1: Sí, porque si yo agarro
0: todo. No, ahorita yo soy un tipo muy administrado.
1: Yo sí agarro todo ahorita.
0: Pero, ¡hora! Pero no nomás créditos. ¡Vámonos con música para arrancar esta hora de Sony Radio Show!

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0: juguetería esta que están derrumbando ahí en Gonzalitos para generar un edificio gigante. El otro día vi la nota aquí en MBS Noticias, no sé si lo viste, Saúl, que ya también derrumbaron un par ahí de restaurantes en la zona de Gómez Morín, porque también van a hacer una torre gigante de unos restaurantes que yo anuncio.
1: Ok.
0: Bueno, ya están reubicados los restaurantes, o sea, en realidad pues no le pierden.
1: Sí, sí, sí.
0: Ya. El de las hamburguesas está ahí enfrente y el otro está para el otro lado. No le van a perder.
1: Ya se acomodaron.
0: Ya se acomodaron, obviamente. Pero imagínate el terreno ese ahí en Gómez Morín. Está espectacular. Y van a hacer una torre gigante. Ya nos llenamos, ¿verdad?, de departamentos.
1: Está bien.
0: ¿Para qué está bien?
1: Yo me voy para allá ya.
0: ¡Ay, cállate!
1: Yo ya que estoy aquí contigo, ya me voy a hacer un poquito más fresa. Y voy a comprarme un depa allá.
0: El otro día, ¿sabes qué me dijeron? Que yo era muy sangrón.
1: ¿La neta? ¿Quieres que te diga?
0: Sí.
1: A veces.
0: ¿Y te digo qué dije yo?
1: Me vale.
0: Sí, cierto.
1: Me vale.
0: No, dije sí, cierto. Pero unas cosas sí soy bien sangrón. Sí.
1: Y no sé qué estoy hablando contigo.
0: No, fíjate, te voy a decir algo. Con la gente no soy sangrón. O sea, con el tema de platicar o de reunirme con quien sea. Ay, Saúl, yo platico con la cebra esta que es de cartón. Platico.
1: Se llama ser chismoso.
0: No, me refiero a que yo no hago excepción de personas. Yo con todo el mundo platico, sí. Y eso no. Pero sí soy sangrón para ciertas cosas. Para lugares, para cosas. Sí,
1: comida,
0: soy sangrón.
1: Para comida.
0: No, para comida no soy
1: si
0: sangrón.
1: Si supieran.
0: No, si yo le entro. Ay, sí, como acá de...
1: Ay, me dijiste,
0: no voy a decir
1: me
0: nada.
1: ¿Dijiste que no te gustan los tamales?
0: Ah, no, pero eso es por pedorro. Es que le dije a Saúl que no me gustan los tamales ni los tacos de vapor de frijol.
1: Frijolito.
0: Porque el conjunto me pone muy mal. Pero a mí te voy a decir algo, me encantan los frijoles. Yo cozo frijoles.
1: Okay.
0: En la casa, en la Instapad.
1: Oh.
0: Y ahí los hago, te lo prometo. Yo los congelo y ahí los voy sacando.
1: Yo lo hago en un jarro.
0: No. Bueno, para que veas, hago frijoles, como frijoles.
1: ¿Pero de cuáles frijoles? ¿De cuáles?
0: No, pues frijoles peruanos.
1: De los caros.
0: Frijoles negros, bayos.
1: ¿Varios? Sí, porque
0: no,
1: varios.
0: No, bayos. El frijol negro es el que más me encanta.
1: Está bien rico el frijol.
0: La verdad.
1: Eso sí, unas
0: patas. ¡No! ¡Oye! ¡Vámonos con más! 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
1: Avilés contra Nahuel.
0: Creemos saber de todo.
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5: Oigan, ¿y en el qué? En los Cachirules. No te burles, me confundí. En los Cachirules, el día de hoy, déjenme platicarles que juegan los Rayados. Hoy juegan los Rayados del Monterrey.
6: La pandilla
5: del Cerro de la Silla. Le mandamos un saludo a tu tía.
6: A la señora gran.
5: A la doña.
6: A la gran señora.
5: A la doña.
6: Vanessa Quiroga.
5: Oye, que, no sé a qué viene, seguramente nos va a regañar o algo, pero... Oye, hoy juega el Monterrey. Contra el Chicago Fire. Espérame. El Chicago Fire es el ex equipo de Kuypers.
6: De Hugo Kuypers. Hugo Kuypers.
5: El goleador ahora del Monterrey.
6: El güero.
5: El guapo. Pero el Chicago Fire. Oh yeah. Tiene ni más ni menos que a Lewandowski, carnal.
6: ¿Y crees que Lewandowski el equipo?
5: Creo que es el Lewandowski de buenas hoy. Creo que hoy es el Lewandowski de buenas.
6: ¿A diario, no?
5: No. Oye, ojalá y les mete unos 4 goles a los Rayados, la neta.
6: No me importa.
5: Oye, León también juega hoy. Fíjate, todavía tira sigue León vivo ahí. Ah, pues tira ganó León. Todos, ganó
6: tira
5: todos.
6: León, tira León.
5: Contra el Real Salt Lake. Y mañana juega el Toluca contra el Austin FC.
6: Austin, baby.
5: Y también mañana juega el América contra el Columbus Crew.
6: ¿Calambres?
5: Que no, Columbus. Ah. Calambres los que les dan Calambres, unos camaradas.
6: Ese Calambres ya se fue.
5: Sergio Calambres. Oye, eso es de la League Cup. ¿Y aquí la liga qué onda? ¿Cuándo qué?
6: Major League
5: Soccer. Ah, el viernes. El viernes hay liga. Y el domingo juegan los que van a jugar allá, oye. Sábado juega América y el domingo juega
6: Tigres, el sábado.
5: Toluca, Monterrey y León, ¿cuándo? León juega el viernes, oye, se van a cansar bastante.
6: Está bien.
5: Juegan mañana miércoles y luego el viernes, pobrecillos.
6: ¿Quién pasa?
5: ¿De la League Cup?
6: Sí.
5: ¿Pasa Toluca?
6: Ok.
5: Aunque lo tiene más difícil, va contra Columbus Crew. Bueno, pasa el Chicago Fire, nada más porque quiero que pierdan los Rayados.
6: Lo vas a salar.
5: Quiero que gane Toluca. Toluca. León.
6: León y América.
5: No, León no, América sí. El León, pero no, no va a pasar. Va a pasar el Real Salt Lake, ¿cómo es?
6: Está bien,
5: 2-2. 2-2 son 4.
6: Yo creo que sí pasa Rayados. Pasa el América.
5: Desde que te dieron esa tarjeta, estás bien envenenado.
6: Sí, es que aparte les debo, tengo que.
5: Ah, van a pasar todos los mexicanos, dices tú.
6: No, 2-2.
5: Ok. ¿Está bueno?
6: Monterrey y el Toluca. El América y el León no pasó.
5: ¿Y el América?
6: ¡Qué chico!
5: ¡No! ¡Vámonos con más! 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

0: ya me voy, oigan, yo ya me voy, pero nos escuchamos el día de mañana, miércoles, en punto de las 9 de la mañana para que no se lo pierdan, Sunny Radio Show.
1: Ombligo de semana mañana.
0: Ombliguito de semana. Me quedé bien gordo que la gente diga ombligo de semana, no, miércolitos,
1: mañana
0: jueves.
1: Mañana ombligo de semana.
0: Oh, no vayan mañana a marcarme diciendo, ombliguito de semana, Sunny. Oh.
1: ¿Pero por qué ombligo? Porque es la mitad. Tú no tienes a la mitad de lo

0: Ahora sí es todo por hoy. Mañana habrá más de
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12: ¡Holi! ¡Buenos días! Ah, no, tardes ya tú. Ay, es que así, ya. Buenos días, tardes ya. Así. No hay falla. Buenos días, tardes ya, amistades de luz, amor, bondad y buenos modos, buenas formas. Bonito martes para todos. Martes de 2x1, martes de frutas y verduras. Martes ni te cases ni te embarques.
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12: Y de Exa no te apartes. Ay, qué bonito. Fuerte el aplauso para la alumna Violeta Paz de tercero A por esta bonita poesía. ¿Nunca te pasó así, luego que en la escuelita, así que la declamación, que la poesía, que la efeméride, que la escolta? Y te daba la risa nerviosa, ¿sabes? No, a mí no me tocó, fíjate, la escolta, porque pues yo tenía salud, que era lo importante. Entonces, pues no llegué a ese punto. Oigan, hoy andamos los más icónicos del condado. Lugo Niños en controles. Porque Lugo Kids, si nos escuchas en alguna otra parte del mundo.
13: Obi.
12: Pero aquí localmente, pues Lugo Niños. De nada. Oigan, ánimo, ánimo, bella audiencia de Exa 97.3. Oigan, es que ya hoy ya estamos arrancando así ya la semana más en forma, ¿no? Platicábamos ayer de que los lunes nos cuestan un poquito más de trabajo. Pero si sientes que estás teniendo un mal día, déjame recordarte que ese Pérez se peleó con Flor y está muy molestita porque no la defendió. Se enfrentó con Massad, se pelearon horrible. O sea, su peor enemigo dentro de la casa quedó como líder. Justo después de haber hecho este zafarrancho, el público lo mandó directo al exilio tras considerarlo un mueble. Se dio su lugar en la prueba de líder y Massá terminó ganando. Su nuevo líder y gran enemigo ahora tiene el poder de nominar y manda la placa a una de sus amigas, a Gema. Y la cereza del pastel, hoy es su cumpleaños. Todo esto le pasó a ese Pérez, viviendo una de sus peores rachas en la casa de los famosos. Happy birthday, ese Pérez. Entonces, si tú crees que está mal tu día, acuérdate de ese Pérez. Ánimo, a darle con todo el flow. Con esta bonita reflexión arrancamos este espacio cultural, informativo y de sano esparcimiento a través de EXA 97.3. Oh, síganos en redes sociales, @EXAMonterrey. Oigan, mucho que contarles. Viene el vagón naranja. Qué experiencia. Más adelante les voy a platicar cómo se pueden ganar los lugares, porque esto es un tema muy exclusivo, ¿eh? Entonces, quédate aquí conmigo para que platiquemos de eso. Tenemos boletos. ¿Quieres saber de lo que se trata? También. Tú aquí muy pendientito, mi queridísimo Lugo Kids está en los controles y vamos a escuchar esto de... ¡Ay, qué escándalo! Chacales. Manuel Turizo y Maluma. ¡Rico! ¡Ay, pensé en voz alta, Lugo!

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Ay, puro romantic side of the world con Ariana Grande. Hey, Dive, I made you love me. Y así for you. Y lo sabes de mujer. En el Switch. Oigan. No, bueno, andamos con todo el flow. Yo les quiero contar esto que está padrísimo y muy interesante. 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A veces queremos que ya en diciembre nos llegue Santa Claus con una llenadera porque no hay, no la encuentras. 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No, Lugo, si aquí andamos. Uy, no, por fiesta no paramos. Exa Monterrey apenas está arrancando el pariseo. Es martes, de aquí al viernes ya agarramos calor, entonces listísimos todos para este vagón naranja. Oigan, pues vamos con más música, sí, sí queremos. Y te quiero recordar que también te comuniques vía WhatsApp 8115039973. Tenemos a Beverexa y David Guetta con Sad Girls en Exa FM.

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0: de jabón de Gloria Trevi. Gloria Trevi Rosa.
1: Ay, no, tu tía Lugo.
0: Se sabe que Lugo Kids es el más fan de la Trevi. Oigan, hablando de pompas y no de jabón, hoy es el Día Internacional del Pastel de Durazno. Felicidades. Si tú tienes un duraznito por ahí, felicidades a ti. Es un gran motivo para celebrar. Oigan, ahí estamos escuchando a tu patrona. Ora, ora que tu patrona. Para todo el fandom, para todas las queninis. Qué escándalo, ¿verdad? Con la Rosalía, que ahora tuvo pues este conciertazo en la Ciudad de México y causó mucho revuelo por todo lo que ahí se dijo, porque Kenia Oz fue una de las invitadas especiales al Palacio de los Deportes. Entonces, suben a esta dinámica como de confesionario, ¿no? En la que terminan compartiendo detalles de sus experiencias sentimentales. Entonces, pues es como la primera vez que Kenia abre un poquito más sus temas del corazón, porque recientemente sabemos que terminó con Peso Pluma, pero pues ha habido como un respeto, ¿no? Y no se ha hablado mucho del tema, pero empieza Kenia Oz a soltar cómo ha enfrentado sus relaciones amorosas, que ninguna le ha funcionado, que siempre se queda callada cuando algo le incomoda. Yo te entiendo, Kenia, yo te entiendo. Malditos chacales. Bueno, entonces, Kenia comenta: extrañarte es mi necesidad. Ay, no, Lugo. Basta. Oye, es que ella empieza a contar que pues termina siendo una mala mujer por poner límites, ¿no? Nos ha pasado, hemos sido, ¿no? Entonces, aquí la incógnita es, pues, ¿de quién estaba hablando? ¡Mana cuenta! ¡Ponle el nombre! Porque, pues, cacas, todos hemos conocido al cacas, ¿no? ¿No? No todos hemos tenido un cacas. ¿O dos? ¿O tres? Ya no sé, perdí la cuenta. Oigan, y es que, pues sí, ella empieza a platicar que descubre que el hombre en cuestión pues etiquetaba de forma oculta a otra mujer en sus historias. Entonces, pues, como que ya no estaba padre ahí el asunto. Y lo que viene siendo ojo de loca no se equivoca. Oye, es que qué real es eso del ojo de loca. Porque si se ve como un pato, hace como un pato, pues es un pato, ¿o no?
2: Obi.
0: Pues claro. Entonces, pues así a mi comadre, la Kenia Oz, yo pienso que estaba hablando de Jerem X. ¿Tú qué piensas, Lugo Kids? ¿De Peso o de Jera? ¿De Peso? ¿Será? ¿Se atrevió a tanto el Peso Pluma? Es que aparte uno no da crédito a esas cosas porque dices, ay, pues es toda bonita, es talentosa, le está yendo increíble, padre su gira. O sea, inundaban de amor las redes sociales, ya sabes, el contenido por aquí y por allá. Todo se veía maravilloso. Entonces dices, no, pues, incluso él se veía diferente. O sea, es de esas como parejas que te hacen bien, que te hacen ver padre, que traes como otra vibra, otro mood. Yo veía así a Peso Pluma. Dije, ay, no, pues le está haciendo súper bien. ¿Cómo? Aparentan, sí, claro, uno no sabe. Caras vemos mañas, no sabemos. Pero, ¿será que Peso Pluma se atrevió a tanto? Pero ojo, vámonos más para atrás. ¿Y qué le hizo a Nicki Nicole? Pues sí, se le montó los cachos, ¿no? ¿Te acuerdas? Entonces, híjole, manita. Cuenta bien el chisme, hermana. Cuéntanos bien. Yo voto porque era Jera MX. Todavía te quiero dar el beneficio, Peso Pluma. No me lo preguntaste, pero tampoco me dijiste que no lo dijera. Entonces te voy a dar el beneficio de la
1: ¡hermana!
0: Duda. No. No, mamita chula. Cuenta bien y póngase abusada, mija. Póngase abusada. Hay que poner límites. Ay, traigo mucho rencor en mi ser. Vámonos mejor con esto de Aitana. Ay, me encanta esa rola. Conexión psíquica en Exa 97.3.

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0: ¿Qué más pues? Sí. Es lo que digo yo. Pues, ¿qué más pues? Ay, María Becerra y J Balvin en Exa 97.3. Oigan, aquí estoy ya recibiendo sus mensajitos al WhatsApp 81 15 03 99 73, y estamos en redes sociales como arroba Exa Monterrey, y a mí me encuentras como arroba Violeta guión bajo Paz. Digo, por si quisieras ir a ver Cuerpo y Rostro, ahí estoy. Mira, más de uno le va a dar curiosidad. Y van a ir. Vayan, vayan.
1: Obi.
0: Ya depende cómo se porte. Pasamos el siguiente link. ¿Fotos de pies o qué? No es cierto, es broma. Ponte serio, Lugo Kids. Oye, hablando de las redes sociales, cállate que el otro día me mandó un mensaje Carlos Rivera. ¿Tú crees? Y yo dije, a ver, a ver, a ver, esto me interesa. O sea, imagínate que tú estás así, tranqui, de chava, así, icónica, y de repente te llega así el mensaje de, hola hermosa, soy, ¿quién te gusta? Gloria Trevi, ¿no? Soy Gloria Trevi. No puedo hablarte desde mi cuenta oficial, pero, pues bueno, tengo muchos fans, pero tengo esta cuenta más personal, alterna y demás. Y tú, obviamente, en lugar de bloquearlos, le cuentas a tu amiga que te escribió el crush internacional. ¿Por qué no? Casual, lo de siempre. Esas cosas pasan. Y entonces, pues ahí te empiezan a decir que, pues vi tu perfil y sentí una conexión especial, conexión psíquica. Porque una superestrella, ¿verdad? Ay, qué bonita. En un instante vivido. Ay, traemos mucho ya a Gloria Trevi. Ya dejen pasar a Gloria Trevi, Lugo. Entonces, pues todo está bonito. Ella sabe, los mensajitos, todo padre. Y de repente te dice que tiene una pequeña emergencia. Sí. Y pues, ahí te va. Que si le puedes prestar 15,000 pesitos. Ahí apareció el verdadero artista, pero con H. Oigan, y es que, ya hablando en serio, existe esta modalidad llamada la estafa del artista enamorado, que obviamente es una persona que pues está haciendo cosas malitas detrás del celular y se hace pasar por una celebridad, cantante, actor, whatever que te guste. Te empiezan a hablar por redes, construyen una relación emocional contigo, y cuando ya te tienen bien enganchado, pues ya viene el bebé. Ayúdame, un favorcito. Y pues el favorcito te va a costar lo de una pantalla de 70 pulgadas de... ¿Lugo Kids te pasó? ¿Quién te habló? ¿Qué artista era? ¿No era artista? Un chaca. ¡Ay! ¡Qué fuerte! Extrañarte es mi ¡sálvame de la estafa! Oye, es que, a ver, seguramente van a estar diciendo, ¡ay, Violeta, eso qué! ¿Cómo? O sea, es muy fácil darse cuenta, hermosos, si pasa, si hay gente, aquí tengo una enfrente, ¿qué le ha pasado? O sea, es importante que lo sepamos, y las modalidades y los tipos de extorsión que hoy en día existen, porque hay gente que sí, pues tiene todavía esa inocencia, por no decir otra cosa. Tienen la inocencia y hay gente que la envuelven, se vinculan emocionalmente contigo y caes y terminas haciendo el bonito favor, ¿no? Y ya tú te emocionas porque crees que pues sí va a ir a tu país, a tu ciudad a visitarte. En fin, o sea, no mandes datos, no mandes dinero, no compartas códigos de verificación. O sea, no te enamores de una cuenta que tiene 22 seguidores. No. Y que la biografía dice Official Real Account. Ay, ora, ora. O sea, una cosa es que tengas tu crush famoso y otra que termines financiando este tipo de emergencias a alguien que vive allá en Tumbuctú o vete a saber dónde y que necesita que le deposites, pero ya de inmediato. Entonces, ¿qué hay que hacer? Bloquear, reportar

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11: Arrancamos la segunda hora. Soy Violeta Paz, en ausencia de Ana Ceci González. 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

estamos en puro romantic style in the world, pedacito de mi corazón de Siddhartha. Y ahora vamos a escuchar No hay que llorar de Timo. Ay, no. Porque acuérdate que ya no hay que llorar, las mujeres ya no lloran, las mujeres facturan en XFM 97.3.

0: Eran Wisin y Yandel. ¡Hambre y sueño lo que yo tengo! Más hambre que sueño, querido público. Oigan, y es que les quiero compartir un plan buenísimo, porque ahorita Lugo Niños y yo vamos a pasarla delicioso. Tranqui, o sea, porque vamos a comer acá súper rico. 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Continuamos con más en Exa 97.3.
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0: Mafia y Fred Again, te estoy correteando. Siento que así me van a decir los de la compañía telefónica. Oigan, traigo un pendiente. Ay, sí, un pendiente y no lo resuelves, dime. Es que, oigan, ¿qué onda con esto de sé que ya voy tarde, ¿no? Pero ahorita estaba platicando aquí con Lugo Niños acerca del registro de las líneas telefónicas en México. Bueno, Lugo ya hizo lo propio, ya, sí. Tú muy bien, estrellita en la frente para ti. Y es que, obvio, no queremos quedarnos incomunicados, ¿no? Y sabemos que, pues, este año se hizo, tipo, 100% obligatorio que registres tu línea telefónica. Y está bien, la finalidad, pues, está padre, es por temas de seguridad, para que las llamadas dejen de ser anónimas. Y justo ahorita que platicábamos de las extorsiones, que ya me contó Lugo lo que le pasó, y sí, que un chacal le vio la cara. Entonces las extorsiones, pues, se pretende que sean menos con este tema de las líneas telefónicas. Pero ojo aquí, o sea, si tú como yo se te ha pasado, tienes que hacer el trámite directamente con tu compañía telefónica, llámese como se llame, ¿ok? La que sea, incluso lo puedes hacer de manera o presencial o online, dependiendo de las opciones que te da la compañía. Pero sí es un tema de que por ley, ¿no? Incluso todas las empresas deben de tener una plataforma de gestión y consulta de líneas telefónicas. Entonces, ahí tú puedes pedir ayuda, revisar los números que están a tu nombre para checar que todo esté al 100. Y ojo, solo te permiten un máximo de 10 líneas por persona. Tú que eres así el gran empresario, Lugo, ¿cuántas tienes? 2. Ándale, muy bien, la personal y la empresarial, que te dijera yo.
1: ¡Obi!
0: Ay, no, yo pobrecita nomás tengo una. Yo tengo salud, que es importante. Entonces, pues no se les olvide, ¿eh? Porque ya vamos tarde, teníamos hasta junio. Pero me voy enterando que, pues si tienes plan, no hay bronca, ¿no? Ya como que te da por hecho el trámite. Qué bueno, porque ya estaba yo una preocupación, pero no lo resolvían. Oigan, gracias a la gente que está en contacto aquí vía WhatsApp al 8115039973, que nos escuchan desde el trabajo. Dicen por acá Pepito que escuchando camino a casa. Pingüi, por acá tenemos también a Marlene, gracias, les mando un besote a todos, gracias por estar sintonizando EXA 97.3 y por permitirnos acompañarlos en sus actividades, que si el trabajo, que si cocinando, que si en el changarro, porque si andas de neni, así el bonito emprendimiento, que vendas mucho, que te vaya increíble, para todos los del transporte público también. 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No, ando que no me aguanto. Oigan, vamos a ir con más música. Esto es de Madonna, Dancetería. 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

0: Estuvo Carlos Vives y Sebastián Yatra, robarte un beso. Quisiera. Chica, yo quisiese, pero no pudiese. Pero lo que sí pudiese es regalarte unos boletos espectaculares para que vayas a disfrutar de Calle 24 en escenario GNP Seguros este próximo 3 de septiembre a las 9 de la noche. Entonces, hermosa, hermoso que nos está escuchando, mándame el gran WhatsApp al 8115-039973 y mándame la captura desde donde nos estás escuchando. Si vas en tu coche, si estás por la aplicación, si el sitio web, si en el radio convencional, en tu negocio y demás, tú cuéntamelo todo. Mándame tu captura de pantalla vía WhatsApp 8115-039973. Ay, tenemos llamada. A ver, échale, Lugo, niños. ¡Oli!
1: Hola, hola, buenas tardes.
0: Hola, ¿quién habla? Buenas tardes.
1: Habla Uriel.
0: Uriel, ¿de dónde nos hablas?
1: De aquí, de San Nicolás.
0: Ay, de San Nicolás. ¿Qué haciendo? ¿Trabajando? ¿Estudiando?
1: Estoy justo en mi hora de comida.
0: ¿En tu hora de comida? Buen provechito. ¿Y qué comes?
1: Gracias. Pues hoy compré unas hamburguesas que no puedo decir la marca porque me la van a cobrar.
0: ¡Muy bien! ¡Qué educado! Más radio escuchas como tú. Oye, GPI, somos dos.
1: Sí, vénganse, todos los de EXA.
0: Ay, ahora que todos. Pues mira, somos como 342 empleados, no pasa nada, ¿verdad?
1: No, nada más los de ahorita, los del turno de Anacesi.
0: Ah, bueno, somos dos. Pero luego bueno, come como si fueran
1: vacaciones,
0: cinco.
1: Pues tú, ¿verdad?
0: Sí, ya, pues de lo que hay, ¿no? ¿Cómo está de vacaciones? Pues órale, ya vente, pues ya que... La colada, dime. No, no me estás valorando, Uriel.
1: No, todo bien.
0: No me estás valorando. Me estoy sintiendo menos en este momento. Si quieres, me voy. Que les ponga pura música.
1: Todo lo contrario, que se extienda otra hora más el programa, porque está muy bueno. Ay, pero ya no lo oiría porque ya está fuera de mi hora de comida.
0: Ya, mira, ya le quieres componer, ¿no? Al fin, hombre, de veras. Primero avienta la piedra y luego esconde la mano. ¿Y para qué hablabas, Uriel, por cierto?
1: Me gustaría participar para los boletos de Calle 24.
0: Es que ya se los ganó otra persona, ¿tú crees?
1: Sí, pero los de ayer y los de hoy, pues todavía no.
0: No, es que, pues no. Se los llevó a Anacesi y los trae en la maleta, sí, allá donde anda.
1: No, ahorita la alcanzamos donde ande.
0: No, allá anda, por Europa.
1: Ah, no.
0: Tú dime. Yo no, estoy aquí en Monterrey.
1: No, me sale más rápido ir aquí.
0: Ay, sí, ¿verdad? Ya lo que quedó. Un humillarme en la radio. Un humillarme a nivel nacional. Ay, llora. Te creas, Uriel. Muchísimas gracias por marcar, por darte tiempo de estarnos sintonizando. Ahorita vamos a tomar tus datos para que te lleves esos boletitos para Calle 24, ¿va?
1: Ok, gracias.
0: Gracias a ti, buen provechito. Vamos a ir con más música. Ay, mi hija. Ay, no, yo tengo una anécdota que mi amiga personal, Camilita Fernández. Yo, mira, agarré la fiestecita con ella, bien a gusto, bien padre. Yo un desear a su papá, yo un desear ser la madrastra. Pero bueno, solo me queda presentarles esta canción, No Manches, de Camila Fernández en EXA 97.3.

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¿Qué? ¿Cómo que ya nos vamos? Ya a la 1:50. Déjame una hora más. Mira, aquí está Jams. No le importa, dice. Que la dejemos chambear en su compu. Ahorita aquí entramos al quite, Jams. Oye, yo tengo un tema con Chama y Jams. Porque luego digo Chama y Chams. O Chams. Sí, o sea, tengo dislexia, yo creo. Tengo dislexia de la radio. Pero sí pasa. Oigan, no, sí que es escuchar Exa 97.3. Se la van a pasar increíble con mi querida Jams y con Chama, que hacen una dupla espectacular. Luego se siguen con Jimena, ¿no? Bueno, lo mejor del K-pop, una cosa divina, espectacular. Y Pancho, Dios que lo bendiga. No, no es cierto, también escuchan a Pancho. Tiene salud, que es lo importante. Respira, Pancho, respira. Híjole, vámonos, corre. Y. Una ventana a pie. Vámonos, Lugo, porque si no, se pone aquí, se va a prender el cerro. Lugo Kids estuvo en los controles. Yo soy arroba Violeta Paz. Ya vi que fueron a curiosear. ¿Qué te dije? Fueron a curiosear cuerpo y rostro al Instagram. No, sí. Se sabe. Muchos años de experiencia me respaldan. Gracias a toda la gente que estuvo en contacto a través del WhatsApp, llamadas y redes sociales. Recuerden seguirnos en arroba examonterrey. Quédense con más música. Yo soy Violeta Paz. Nos escuchamos mañana y en todas partes. Ponte Exa.

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1: ¿Ya se fueron todos? ¿Ya no hay nadie? ¡Ay, no, qué bárbaro! 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

0: raza! Señoras y señores, ¿cómo están? Buenas tardes para todos. Ya, exacto, puntual y todo el cotorreo. 2 de la tarde, 1 minuto. Chama Gámez siempre viene acompañado de la mujer más romántica, escandalosa.
1: Guayabera.
0: Guayabera de la radio en todo Monterrey. Ella es Chama Márquez.
1: Amigos, bonito martes. Espero que todos se la estén pasando padrísimo el día de hoy. O si es un día normal para ustedes, pues que lo estén disfrutando. Yo estoy feliz porque Lugo nos trajo guayabas.
0: Lugo
1: de su guayabo.
0: Sí cumplió y yo no. No lo puedo creer. Yo pensé que era una mentira lo de Lugo Kids. Pero a ver, Lugo Kids, pásale el micrófono, Jamsi, tú que estás
1: claro
0: más cerca
1: sí,
0: de Lugo.
1: Claro
0: Lugo
1: sí.
0: Kids, tengo que hacerte la gran pregunta, por favor. Tal vez muchos no escuchan tu voz cotidianamente. Y vamos a darles un contexto de lo que pasó el día de ayer. Ayer, arrancando el programa, platicábamos que Lugo tenía árbol de guayaba. Que yo tenía uno de limón y de toronja. Ajá. Y quedamos en traer, pues, guayaba y limón.
1: Y yo no quedé en traer nada porque no tengo.
0: Porque no tienes. Yo no traje los limones, pero Lugo sí trajo la guayaba. Lugo Kids, ¿cuánto tiempo se tardó el árbol de guayabas en darse en tu casa? Y después de darse, ¿cuánto tiempo tardó el árbol en dar guayabas?
2: Ese es... Ahí sí me escuchó.
0: Eso Lugo, bien.
2: Es el primer año que da.
0: ¿Ah, neta?
2: Pero lo pusieron desde el 2017,
1: ¿qué?
2: Creo, 2018.
1: No, ese árbol tenía problemas hormonales. ¿Cómo?
0: Ya ¿7 años?
2: Años anteriores, pero muy poquito.
1: Pero este
2: año ya fue cuando ya dio bien.
0: Dio muchos.
1: Cristo
2: y mi
1: bendito.
2: Mamá ayer estaba escuchando el programa y cuando llegué yo ni me acordaba y ella fue la que ya tenía la bolsa.
0: ¿Cómo se llama tu madrecita santa?
1: Señora Juani. Lugo.
0: Juani, le mandamos Juani. Un saludo muy grande. Qué bonito
1: un
0: nombre.
1: Un saludo.
2: Dice
1: qué
2: que espera el agua de fresa.
0: Ah, qué caray. Juani, le vamos a mandar agua de limón porque de fresas no tengo.
1: ¿Tú creías
0: pero agua de limón con fresa?
1: ¿Tú creías que aquí existía la generosidad? Pues no, amigo, todo es un trueque.
0: Ah, no lo está.
1: Todo
0: ah,
1: es un intercambio en esta vida, nada es gratis.
0: Le voy a dar una mordida a esto, a ver.
2: Está buena.
1: Lugo, que ni se escuchó nada
0: no,
1: crujiente.
0: Ahí va,
1: ni
0: a ver,
1: nada
0: a ver,
1: tocarle,
0: a ver. Quita todo, a ver que para que ahí está.
1: ASMR con Chama.
0: A ver. ¿Sí se escuchó?
1: Masticale fuerte, mínimo.
0: Uy, está buenísimo. Está bien suave la semilla. No
1: a
0: manches,
1: ver,
0: Lugo.
1: Sigo yo.
0: A ver, vas tú.
1: Amigos, para los que se van conectando, estamos comiendo guayabas.
0: ASMR de guayabas. Ahí está. Bien, Jazz. Muy bien. Perfecto. Señoras y señores, pues así le damos la bienvenida a usted a este espacio de 3 horas a través de XFM 97.3. ¿Qué va a comer el día de hoy? Platíquelo sí. A través de WhatsApp.
1: Amigos, y también pues el día de hoy nos despertamos con una noticia muy triste, falleció Dolly Parton, entonces vamos a dedicarle un cachito del programa a Dolly y a toda su carrera, entonces no se despeguen porque aquí la vamos a homenajear.
0: Vamos ahora con música, precisamente en Exa 97.3, esto es de Lena Rose y Manuel Turizo, se llama
1: La Semana.
0: Lo escuchas con Chama Gámez
1: y James Márquez.
0: Sean todos
1: bienvenidos.
0: Sí, señor.

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0: Que ya regrese. ¿Quién? Que esté de regreso. ¿Quién? La princesa del pop, Britney Spears.
1: ¿Britney Spears de regreso?
0: Espera, espera, no era así. Era It's Britney, bitch.
1: ¿Verdad? Oye, ¿tú crees que regrese Britney Spears?
0: ¿Sabes algo? Hay un rumor muy fuerte de que pueda pasar a algo dentro de este año o a finales de este año. Porque no nada más Britney es la que lo ha dicho en redes sociales. O sea, ella lo ha puesto en su perfil, en su biografía, sino que se cumplen también, creo que son 16 años de un álbum en específico. Ahorita
1: 25
0: te
1: años ya.
0: ¿25?
1: Sí, de ¡ándale! Un histórico álbum que sin duda alguna marcó un antes y un después dentro de la carrera de Britney Spears.
0: Oye, pues sí, el icónico álbum que cumple años, 25 años de Britney Spears, es el que ya se está haciendo presente. Entonces hay que estar muy al pendiente. Ella está dando claves por ahí en sus redes sociales. Pero pues con todo esto y que no se sabe si Britney está siendo bien apoyada o no, la verdad no sé cómo pueda proceder.
1: Es que le había dado la Britney pelona, ¿te acuerdas? Por mucho tiempo sí. Mucha gente decía que quedó muy afectada, ¿no? Por,
0: y ahorita.
1: Por temas de salud y, uh-huh. y cosas y salud así mental. En general, exactamente. Entonces, ahora ha actualizado la portada de su perfil de Spotify.
0: Uy.
1: Y sabemos que vive en México, que uh-huh. le gusta mucho estar por acá, porque así se evita que los paparazzi le tomen fotografías.
0: Claro.
1: De hecho, por eso el foco público de Britney se apagó un poco, porque como salió de los Estados uh-huh. Unidos, pues la gente ya no ha estado tan al tanto de cómo fotografiarla, dónde ubicarla.
0: Te
1: ya
0: queremos,
1: más complicado
0: güerita.
1: Acá en México, ¿no?
0: La güerita le dicen.
1: Vamos a ver qué pasa con Britney, si regresa o no. ¿Cuál es tu canción favorita de Britney?
0: Ay, es que me gustan muchas, amigo.
1: A mí me
0: tendría
1: gusta
0: que listarlas.
1: Dun, dun, dun. Oh, oh baby, baby, baby.
0: How am I supposed to...
1: Bueno, ahí está. Vámonos con mucho más en el 97.3. Si regresa o no, siempre será bienvenida a la música. Britney Spears.
0: Venga.

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Si no, pues ¿cómo? Esto es De La Josa en XFM 97.3, 2 de la tarde con 37 minutos. Y saludamos a toda la raza. Mira, ¿quién está escribiendo en estos momentos? ¡Ah! Cris Lara que manda. Se pasó de lanza, Cris Lara. Un caldo de res, pero con un pedazo de elote así gordo como me gusta y bien cargado en arroz. ¡Ululú! Ahí se ve el repollito, la zanahoria, el cilantro, pedazo de carne. No, qué bárbara. Y con el mini split en 17, dice por acá Miriam. Digo, pa' que sepa, porque con el calor pues está cañón, ¿no? Por acá nos dice, me recomendó mucho ese restaurante. Están buenas las comidas. Ah, es que el caldo de res lo compró. Bueno, vámonos con mucho más en Exa. Llega la música de Yuridia. Esto es Eres Mi Nada. Chama Gámez, Jan Márquez contigo hasta las 5.

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0: enamoró al mundo con esta canción. Sorprendió a todos. La gente no dejaba de cantar Me Llamas por allá de ya hace casi más de 10 años.
1: Y son muy lindas. Son unos animales que de repente se te quedan viendo y te escupen.
0: No, ¿qué?
1: Las llamas.
0: No, Me Llamas. Ah. Es lo que estábamos escuchando. Excelente canción para recordar. Muy buen throwback, Lugo. Gracias por ponerla. Y la verdad es que aquí seguimos con más música de la buena.
1: Vamos precisamente con Dana y el Malilla. Esto se llama Si se acaba el mundo. Que el Malilla ya estuvo en el vagón naranja. Y este próximo viernes vamos a tener a DJ Asa, DJ Blas, Gaelo y Dalex.

0: Estamos de regreso con más aquí en Exa 97.3. El día de hoy comenzamos este espacio comentándoles acerca de una noticia que impactó no nada más a nuestra región, a nuestra comunidad, sino a todo el mundo. Una noticia que vaya que no la esperábamos, pero hoy hay que dedicar un minuto para recordar a una leyenda, Chama.
1: Así es, hablamos nada más y nada menos que de Dolly Parton, que fallece a los 80 años de edad precisamente el día de hoy. La noticia fue confirmada oficialmente por su familia a través de un emotivo comunicado en un video publicado por su sobrino Brian en las redes sociales de la artista. Y bueno, sin duda alguna, es una dolorosa pérdida en el mundo de la música por un legado que ha dejado en el country.
0: Claro que sí. Ella nació en 1946, literalmente vivió toda una vida, creció en una familia muy humilde, fue una de 12 hermanos y desde entonces pues encontró la música como una forma de salir adelante. Aparte, deja tú, además de 6 décadas, o sea, llevaba en su carrera como cantante, era compositora, era actriz y aparte empresaria. Y ella fue la culpable de que nosotros hoy tengamos música tan padre como lo es la canción de Jolene o I Will Always Love You. Además de que también protagonizó varias películas, ganó 11 premios Grammy y vendió más de 100 millones de discos.
1: Pues ahí está, aún no se ha confirmado la causa de su muerte por parte de médica oficial. Sin embargo, se ha comentado que Parton falleció en paz, rodeada de todos sus seres queridos en su casa allá en Nashville, en Tennessee. Y eso, sin duda alguna, es una bendición, digo, pues ir o partir de este plano terrenal al espiritual, donde te rodea toda tu familia en tus últimos minutos de vida, es algo que se aplaude.
0: Una mujer que dejó millones de sonrisas, convirtió sus sueños en música y además su éxito en oportunidades para millones de personas. Dolly Parton, que descanse en paz.
1: Vamos con mucho más. El show continúa, señoras y señores. Y lo que se viene a continuación es de Sofía Monroy. Esto se llama Pegadito. 2:52. Chama Gámez.
0: Y James Márquez.
1: Contigo hasta las 5.

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1: Se sentó de comer, llega la segunda hora de Chama y Jams aquí en Exa 97.3. Esto es la hora de la chorcha, amigos.
2: Sí, señor, claro que sí, es la hora de la chorcha. Por acá hace ratito les platicaba que en el WhatsApp, en el grupo de Chama Gámez y Jams Márquez, mandan fotito de un caldito de res que está buenísimo, que lo mandaba Cris Lara, que dice que estaba súper barato y que está bien rico todo ahí en el local donde lo compró.
1: Oye, el caldito
2: luego le
1: de res.
2: ¿Dónde?
1: Ajá, ¿en dónde?
2: Porque,
1: bueno,
2: estoy en el chisme, porque dice Miriam, dice, están hablando del Mariscos, el restaurante. Por acá, Chama pensaba que era caldo. ¡Ah, no! ¡Ah, ya me dijeron, La Leal! Está en la Indepe, así se llama el local. Mira. La Leal. Ah, pues después hay que ir.
1: Invítenos, no sean gachos, oigan. Yo me acabo de comer tres
2: unos tamales
1: que nos quedaron aquí de la semana pasada.
2: Recalentados.
1: No, hombre, me supieron a gloria.
2: Con el miedo de saber si sí o no eran radioactivos, pero estaban buenos, ¿no, Jams?
1: Amigos,
2: es que tenían que 4 o 3 días en el conge.
1: Sí, los pedimos creo que el viernes.
2: El viernes fue tamales.
1: Y es que, haz de cuenta que yo traía un atún, de esos que te venden ya la ensaladita de atún. Y dije, gracias a Dios tengo esa comida, pero ay, no se me antojaba.
2: Querías algo acá más.
1: Quería
2: más
1: algo
2: acá,
1: sustancioso,
2: ¿verdad?
1: Y 4 tamales me estaban esperando ahí y le regalé uno a mi querido Lugo Kids.
2: Y el otro se lo guardamos a Jimenita. Para que también se lo coma. Ah, te lo comes.
1: No.
2: No. Pista de suspenso, Lugo Kids. Pista de suspenso. A ver. Habíamos dicho.
1: Estoy en crecimiento, déjame.
2: Por eso, pero el tamal era para Jimenita. Hasta tú dijiste, no me lo voy a comer, se lo estabas ofreciendo a Oscar. Te lo terminaste comiendo tú. ¡Qué bárbara, Jams!
1: Ay.
2: Y las guayabas también, ¿no? El que agarró como 3 fue Saúl. Va Jams con sus manitas. Así de que, aquí están las guayabas, Saúl. Agarra una, agarró las 3.
1: Me quedé sin guayabas.
2: Para la panza de Saúl, ¿verdad? Una
1: pero
2: guayabita.
1: Espero
2: pues
1: que
2: no
1: las esté disfrutando. Y luego, después, luego Kids me regaló una galleta. Muy buena.
2: Bueno, así la hora de la chorcha. Sigan mandando y compartiendo qué están comiendo el día de hoy. Y mientras tanto nos vamos con música de Morat. Esto se llama Lo Poco Que Yo Quiero. Chama Gámez.
1: Y Jams.
2: Contigo hasta las
1: 5 de la tarde.
2: Somos la estación oficial del Vagón Naranja con
1: Dalex,
2: DJ Asa, DJ Blas y Gaelo en Exa.

poco que yo quiero de Morat, acabas de escuchar en Exa. Son las 3:05. Provechito a todos los que nos escuchan. Es el turno de Aitana. Esto es Conexión Psíquica y lo escuchas aquí en la Cabina Naranja.

Erika Daitana. Esto se llama Conexión Psíquica. 3 de la tarde, 8 minutos. Vamos ahora con Gloria Trevi. Esto es Pompas de Jabón. 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

0: disculpe, ¿me da un jugo de champs, por favor?
1: ¿Qué es champs?
0: Ay, un poco de chama y un poco de jams.
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0: Amigos, con esta noticia de que Cristian Castro se acaba de graduar de la prepa, de que lo vimos ahí con toga y birrete, que vimos a Verónica Castro ir hasta su graduación.
1: ¡Qué bonito!
0: Oye, pues resulta que ya sabe qué quiere estudiar. No. Acabó la prepa y tiene el beneficio de estudiar una carrera universitaria.
1: Va a entrar a la Universidad de Perreo de Wisin.
0: No. Oye, que ya viste que era solo un rumor la Universidad del Perreo.
1: Y solamente es un álbum que está haciendo con varios exponentes del género. Pero... pues imagínate, sí. ¿Qué va a estudiar Cristian Castro ahora?
0: Pues dice que quiere estudiar de forma presencial diseño industrial en la UNAM.
1: ¡No!
0: ¿Cómo ves? Aparte de todo esto, pues no nada más genera plática o pone sobre la mesa platicar de esto, es el tema de que se acaba de graduar de la prepa, sino que también él mismo dijo lo siguiente. Él aseguró tener un pase directo por estudiar en una escuela incorporada a la UNAM, que recordemos que es de donde se acaba de graduar. Pero la propia preparatoria ya salió también a hablar y aclaró que eso no aplica para escuelas incorporadas. Entonces, tu pase directo, pues no, mi amor, o sea, no, sorry, no se te armó.
1: A ver.
0: E incluso la gente en los comentarios dice, tiene que hacer examen de admisión y si quiere estudiar diseño industrial, tiene que hacer un año de arquitectura y luego examen para entrar. ¿Cómo ves?
1: Justo en la semana estábamos platicando Jams y yo que estaban por eliminar lo que es el examen para poder egresar a la prepa, no a facultad. Ahora, a sus 51 años, Cristian Castro, no creo que le vayan a decir que no en la universidad que él quiera estar. ¿Sabes cómo? O sea,
0: por relaciones públicas.
1: Claro, y también, mira, hay que ser muy sinceros. No sé si a ti te pasó, James.
0: A ver.
1: En mi caso, yo tengo conocidos que al momento de querer entrar a una prepa o una facultad, para no complicarse las cosas, iban con un conocido de... Es que el tío del tío acá trabaja en la uni y te puede acomodar en tal escuela o te puede acomodar en tal prepa. Eso existe y está, ¿sabes? Conmigo no fue el caso. Yo tuve que presentar y yo caí donde Dios me quiso aventar, ¿no? Pero eso sí existe. Ahora...
0: Oye.

0: quien no te dice que aquí están a Cristian Castro, le van a decir tal cual, y que, oye, pues tienen un parito para poder entrar acá, le pueden tirar el paro.
1: Sí, te voy a hacer bien.
0: Cántame Azul en la sala. En la sala de mi casa. No. Entra Cristian Castro. A ver, ¿qué te parece? Va a entrar a la universidad, pero que cante Azul aquí en la casa.
1: Espérate,
0: nomás.
1: En los honores a la bandera, el timbre que va a sonar va a ser Azul de Cristian Castro.
0: Tal vez.
1: Eso va a tener que pagar. A mí, fíjate que justo en la primaria, bueno, para los que no saben, yo soy de Ciudad Juárez, Chihuahua. Cuando yo estuve en la primaria, justo era la época de la violencia, amigo.
0: Ajá.
1: O sea, cuando estaba todo así a punto de explotar. Entonces yo pasé de estar en una escuela privada a una escuela pública. Y precisamente como era una escuela pública de las mejorcitas en la ciudad, pues me acomodaron, amigo.
0: ¿A qué ves?
1: Mi abuelo.
0: ¿Y te hicieron cantar Azul?
1: No, pero espérate, mi abuelo reconocido maestro en el estado de Chihuahua.
0: Bueno, ahí está.
1: ¿Ves? Entonces, y yo, muy buena alumna, honré mi lugar en esa escuela. Me gradué de 99 promedio.
0: A ver, ¿tú crees? Va la mamá, porque la mamá es la más argüendera siempre. O sea, para que te hayan acomodado a ti, amiga, es que tu familia, en tu caso, tu mamá debió haber hablado para que te acomodaran. La mamá, Verónica Castro, va a ir a la escuela y va a decir, oiga, yo quiero a mi hijo aquí.
1: No, les va a dar el título ahí mismo.
0: Claro, o sea, inmediatamente. Sí, señora Verónica, pásale, con permiso, disculpe usted, que no presente exámenes.
1: Que no me venga un fin de semana.
0: ¿En qué semestre quiere iniciarlo? ¿En sexto o en séptimo? Usted diga.
1: Oye, y luego cuando sea, trae a tus papás a la escuela el día, ahí todos los paparazzis.
0: Pero fuera de bromas, qué bueno que lo esté buscando hacer, sí. Y que la edad no sea un límite para terminar tus estudios. Quizá tú que me estés escuchando, no necesariamente tienes que estudiar o algo así para tener éxito en la vida. Lo he visto con muchas personas, pero siempre estar blindado con los conocimientos que te da una escuela es importantísimo en la vida. Así que síguete preparando y sigue creciendo como persona y como profesional.
1: Exacto, como profesional, tú lo dijiste, porque Cristian Castro, además de su proyecto de la escuela, recordemos que también trae a su banda La Esfinge de Heavy Metal. Van a estar aquí en Monterrey en diciembre, ¿cómo ves? Te lo juro. Tiene una banda de heavy metal.
0: ¿Esa no la sabía?
1: ¿En serio? Se llama La Esfinge. Él tiene la meta de que heavy metal no muera. Fíjate.
0: Eso, bueno. Y no hacer nada, habilidades que tiene solamente Cristian Castro.
1: 3:38, amigos. Provecho a todos. Recuerden que tenemos boletos para Marrano Rosa. Así que no te vayas porque vamos a participar.

Ya los estamos leyendo a través de nuestro WhatsApp. Recuerda que si no lo tienes, es al 8115-039973. Nos puedes mandar foto de tu comida, de lo que andas haciendo. Si estás atorado en el tráfico, nos ayudas mucho para anunciarlo aquí a los demás que nos están escuchando. Vámonos con más música. Este nuevo estreno de Caligaris y Patti Cantú, Viento a tu favor. Caligaris, que también estuvo presente con nosotros en varias dinámicas aquí en Exa 97.

0: platican tú, esto es viento a tu favor. Y siendo las 3:44, le queremos mandar un saludo muy especial a Juani y Jorge, que nos están escuchando, que van camino a no sé dónde, pero espero que manejen con mucho cuidado, volteen para todos lados y sobre todo no le cambien. Ya nos comimos las guayabas que nos mandaron. Yo anduve repartiendo por toda la estación. Al final me quedé con una, pero fue la más sabrosa. Provechito a todos, vámonos a un corte comercial. Escuchas a Chama y Yams en Exa.
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vez me gustan más. Grupo Frontera y Alejandro Fernández en XFM 97.3. Son las 3 de la tarde con 54 minutos. Estás con Chava Gámez y Jan Márquez hasta las 5 de la tarde. Oye, no te quedes fuera de nuestro vagón naranja. 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
4: Que el pachanguero Hammerlin Shake dijo Lugo.
3: ¿Qué traes tú, Lugo Hits? Controla tus instintos, por favor.
4: ¿Te acuerdas?
3: ¿Ya quieres que sea viernes?
4: Amigos, estamos en martes.
3: Falta un chorro. Martes.
4: Ándale, sí.
3: Falta un chorro para el viernes.
4: ¿Te acuerdas del Harlem Shake?
3: ¿Cómo no?
4: Antes de
3: ¿tú,
4: niños.
3: ¿Tú no lo hiciste?
4: Sí, en la primaria.
3: ¿Cuántos años tenías?
4: Ah, sabrá la maíz, pero estaba en la primaria. Estaba como en quinto, sexto de primaria.
3: Yo estaba en, creo que tercer semestre de facultad.
4: Ajá.
3: Ya estaba grande yo.
4: Ah, ya estabas grande. Ya estaba.
3: ¿Y tú estás en la primaria ya?
4: Sí.
3: O sea que mientras yo estaba viviendo de excesos, ¿tú eras una niña?
4: Exceso, pero de educación.
3: Ah, bueno.
4: Y de diversión.
3: Eso sí. Muy bien.
4: Y de dulces.
3: Tú muy bien, qué correcto.
4: Sí, en ese momento mi única adicción eran los dulces. Ahora es el deporte.
3: Ah, muy bien, ya.
4: Para que vean.
3: O haces yoga, por ejemplo.
4: Sí, ahí pueden ver en mis historias. Hoy tomé una clase de hot yoga. ¿Sabes cuál es esa disciplina?
3: Hot yoga, las meten en un sauna, tipo así.
4: Haz de cuenta. O sea, literalmente te ponen a hacer cualquier disciplina, pilates, yoga, barre, lo que quieras, pero con el aire caliente adentro del salón. Entonces te sudan partes que no te sudan en la vida.
3: Como por Jams, eso es maltrato humano.
4: No, espérate, te ayuda a liberar más toxinas y sudas mucho más rápido que en una clase normal.
3: Ok.
4: Ah, ¿verdad? Deberías de intentarlo un día, es divertido.
3: O sea, me voy a desaparecer,
4: pero
3: ¿no?
4: Pues si es... te tienes que ir con tu toalla y todo, porque a la maíz sales así empapado.
3: A la maíz. La palabra del día de hoy es a la maíz.
4: A la maíz, sí.
3: Y me imagino unos churrumais.
4: Oh, qué rico.
3: A la maíz.
4: Provecho a todos que están comiendo aquí y que nos escuchan a través de Exa 97.3. Si quieres boletos para Marrano Rosa, mándanos un cachito cantando una canción, tu canción favorita de Marrano Rosa. No, de Marrano Rosa.
3: Sí, porque Marrano Rosa es un tributo a Pink Floyd.
4: Ah, sí.
3: Que va a estar ya en la Arena Monterrey. Canta un pedacito, un cachito y
4: de
3: te regalamos tus boletos. Sí, oye, ayer se fueron un par de boletos.
4: Sí, mándenos al 8115039973, 8115039973. 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
3: Perfecto, vamos con música. Jan Márquez, ¿qué es lo que viene a continuación?
4: A continuación tenemos a Manuel Turizo. Esto es Quiéreme Mientras Se Pueda.
3: Hitazo en Exa 97.3.

0: gracias.
1: Qué bonita canción para disfrutar la vida. Siento que esta canción es como la de Los Caminos de la Vida.
2: Bueno,
1: ¿no se te hace?
2: Son de diferente género, como, pero por ahí va.
1: Como la de Mario Bautista, la de Hoy Brindo por la Vida.
2: Ándale,
1: ándale,
2: ahí sí.
1: Es del mismo estilo. Hay que hacer una playlist que se llame Los Caminos de la Vida. ¿Les
2: Vamos
1: parece?
2: Vamos ahora con música de
1: Jay Wheeler
2: y DJ Nelson.
1: La curiosidad.
3: Como
1: claro, la curiosidad de Jay Wheeler. En esa.

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0: Oye, acabas de escuchar música de la gran programación de XFM 97.3, que a continuación tenemos que platicarte un tema que quizás sea una realidad para algunos, otros simplemente lo ven como un sueño, otros como algo imposible. Y es que parece ser que los dinosaurios van a revivir.
1: ¿Cómo?
0: Así como lo escuchas, sí. Lugo Kids, ponme pista de Jurassic Park, como si estuviera en un parque con Tiranosaurio Rex. Con...
1: Mira, a ver, ponle en lo que lo pone Lugo Kids. Ya eso puedes ya hablar.
0: Pues dicen, está el rumor, el chisme, de que Elon Musk,
2: sí,
0: el dueño de X, el encargado de los robots Tesla, de la Tesla y todo ese cotorreo, dicen que está a nada de recrear el Parque Jurásico.
1: ¿Qué? Oigan, y pues esto lo comenta porque la verdad es que él es un fan, no nada más pues de esta película, sino también de todo lo que tiene que ver con la ciencia. Entonces imagínense, llegar a la biotecnología para el ritmo que trae ahorita personas como Elon Musk, pues la verdad esto parecía imposible hace muchos años, pero ahora es más que posible. Y ahí es donde entra la verdadera pregunta. ¿Esto sería una copia exacta igual que en la película?
0: No lo sé.
1: ¿O una mezcla como de más de cosas de ciencia?
0: No lo sé, porque así también hay que ser muy sinceros, Jams. O sea, en base a los restos, a los fósiles, uh-huh, de los dinosaurios, es como se creó su imagen. Pensando en que sí, quizá no hay pelaje y todo. O sea, se hizo como el boceto, la idea de cómo se ven.
1: Claro.
0: Más sin embargo, uno no sabe si realmente esa era la apariencia de un dinosaurio, ¿no? Pero lo que sí te puedo decir es que todo esto es meramente un rumor.
1: Uy,
0: origen
1: bueno,
0: de un malentendido que hubo a través de un tuit viral. El emprendedor Nikita Beyer publicó en X que hoy en día es una startup enfocada en crear dinosaurios sería financiable. Entonces, comenta Elon Musk, así, viendo el tweet, o sea, bueno, lo que hoy es un ex,
1: ajá,
0: dice: espero que alguien logre que esto funcione. Esta simplemente interacción que hizo Elon Musk, pues creó
1: ruido,
0: la idea de, tú puedes, tú tienes, ajá, el dinero, tú puedes invertir, tú puedes revivir a los dinosaurios.
1: Pues a lo mejor lo dijo justo en doble sentido, así como, ay, pues espero a ver si alguien tiene el dinero.
0: Pues imagínate.
1: Sí, ¿verdad? Pa' cómo es.
0: Aunque la verdad, revivir dinosaurios sería imposible.
1: Catastrófico, amigo.
0: Sí, también catastrófico. O sea,
1: pero
0: sí, claro, Lugo, porque
1: Lugo,
0: el ADN tiene una fecha de caducidad. ¿Sí sabías eso? Ajá. El ADN tiene una fecha de caducidad y se degrada por completo después de unos pocos millones de años. Dado que los dinosaurios se extinguieron hace 66 millones de años, no existe material genético recuperable para poderlos clonar.
1: Bendito Dios, pero ¿cuándo eso ha detenido a la ciencia?
0: Y a los humanos, nunca.
1: Porque imagínate que hagan mutaciones, pero ahora de otros animales, ay, Dios nos libre.
0: Bueno, empresas han dicho esto y pues también hay empresas que dicen lo contrario y... pues ya estoy listo al rato. Mira, yo estoy listo para cuando se abran los centros de adopción dinosaurio.
1: Ah, traes una camisa como si fueras de...
0: traigo playera de que
1: parque,
0: voy a adoptar...
1: del Parque Jurásico.
0: Dinosaurios, es correcto. Ya estoy listo para cuando anden transitando ahí en Avenida Miguel Alemán, los veas, hay un Velociraptor. Ya lo llamé.
1: En el río Santa Catarina.
0: En el río Santa Catarina nos sigue.
1: Sí, sí, sí. 4:33, amigos. ¿Ustedes qué harían? ¿Adoptarían o no un dinosaurio? Vámonos a más música aquí en Exa con
0: la
1: Chama
0: Yams. La tripa así ruge.

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0: música aquí, pero también más noticias y una actualización de todo lo que está pasando con el tema de Dolly Parton. Sabrina Carpenter también ya publicó en redes sociales un mensaje para ella. Y no hay que olvidar en especial a Miley Cyrus. Miley Cyrus era ahijada de Dolly Parton. Si recuerdan la serie de Hannah Montana, si recuerdan muchas canciones y presentaciones, ellas han estado de la mano porque Dolly siempre fue como esa maestra para Miley Cyrus. Ahora, los rumores, según la revista Variety, que es una revista que pues publica información muy verídica, ya casi cuando están aseguradas las cosas, se dice que quien pudiera heredar la fortuna de Dolly Parton sería nada más y nada menos que Miley Cyrus. Y dentro de todo esto, se incluiría el catálogo de todas las canciones, las propiedades, las regalías y también el dinero, que es al menos una fortuna de $650 millones que serían destinados para Miley Cyrus. Dentro de todo esto, pues no nada más el catálogo, las propiedades, también tenemos por ahí todo lo de los derechos de autor y publicación de sus canciones.
1: Como
0: todo se lo lleva Miley.
1: De comentar, es un rumor que está, y obviamente el rumor se hace más fuerte porque al ser, sí, Miley, por tener esta gran conexión con Dolly Parton, existe también una cláusula que al no tener hijos biológicos, la cantante Dolly Parton, y tras el fallecimiento de su esposo Carl Dean en 2025, el patrimonio pudiera ser parte también de Miley, o bien pudiera ser a través de la música, como Miley también se pudiera encargar de darle pues parte de exponer el legado,
0: claro,
1: de la cantante. Es una locura porque sí se quedaría con mucho, no solamente con o sea, lo que más me interesa aquí es la música.
0: Y sabes que también veo muy próximo, Chama, que cuando hagan homenajes a Dolly Parton, que sea Miley Cyrus que cante y que incluso pueda llegar a sacar un álbum remasterizado con las canciones de Dolly Parton.
1: No olvidemos que Miley también es de mucho del gusto del country, entonces,
0: claro,
1: pues por ahí puede haber, a ver,
0: esa conexión.
1: Cositas.
0: Sí, también, como les comentaba, Sabrina Carpenter ya hizo su publicación a través de redes sociales. Dice por aquí: lo único que pude decir después de conocernos fue, ella realmente es un ángel caminando por la tierra. Y parece que podríamos ser hermanas. De hecho, hay una entrevista donde cuenta Sabrina Carpenter que Dolly Parton le dijo, un día vas a tener mi edad. Y Sabrina Carpenter le contesta, no puedo esperar a que llegue ese día. Entonces, la verdad, creo que fue inspiración y dejó mucho para muchos artistas también.
1: Ahí te va. Más de 3,000 canciones compuestas por Parton podrían ser parte de lo que Miley se puede estar llevando. Incluye también las millonadas que existen en, obviamente, himnos como I Will Always Love You.
0: Sí.
1: Y ojo con lo siguiente. Existe también la posibilidad de que Miley se pueda quedar con lo que son sus propiedades, granjas y fundaciones benéficas. Así que esto, porque siempre vio en su ahijada la fuerza y la astucia comercial necesarias para salvaguardar sus causas,
0: claro,
1: filantrópicas. Así lo está comentando,
0: sí,
1: diferentes medios de comunicación.
0: Imagínate.
1: Es mucho.
0: Siento que es un parteaguas también, obviamente, para la vida de Miley.
1: Pasó a mí
0: por
1: con
0: la
1: Michael Jackson.
0: Ay, sí, ese vato.
1: Me pasó a mí con Michael Jackson.
0: Sí.
1: Pero no quise entrar porque yo no soy una persona interesada.
0: Pues,
1: yo no, soy una
0: no,
1: persona
0: tú eres humilde, amigo mío.
1: We are the world, we are the people.
0: Ándale, muy bien. Amigos, continuamos con más, y si tenemos más noticias sobre este tema u otros temas, aquí se los iremos platicando. 4:49, vámonos a música de Mar Solís. Esto es Fuiste Tú.

0: Todo finito.
1: Sacarrácate de aquí.
0: ¿Qué chama, Gamesillas Márquez?
1: Ya se tienen que despedir.
0: Agradecemos a Lugo Kids, que estuvo con nosotros hoy en los controles. Les agradecemos a ustedes, amigos, que nos escuchan todos los días.
1: Al ganador que se lleva los boletos de Marrano Rosa, Manuel Alejandro Torres Garza. Manuel Alejandro Torres Garza, felicidades.
0: Felicidades.
1: Ya puede pasar por sus boletos. Y bueno, se quedan con muy buenas manos. La niña que domina el K-pop en México, Latinoamérica y el mundo.
0: Ella es Jim Alvarado.
1: Añoa, qué sé yo, y todos comandados por...
0: Juan Carlos Nájera en la dirección artística.
1: Ah, cómo no, ya está, racita. Hasta el día de mañana regresamos con ustedes. Recuerden que pueden seguir participando para estar en el vagón naranja en nuestro Instagram, @

0: tu tarjeta Falabella, ve por lo que quieres. Presentó.
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3: Eso es todo, amigos.
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5: 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Hola, 안녕하십니까, 여러분들. 제 이름은 Jimena라고 합니다. 만나서 반갑습니다. Yo soy Jim Alvarado y ya estás escuchando 한국 시간 EXA Korean Time aquí en EXA FM 97.3. Esta programación completa de una hora, siempre presentes de lunes a viernes de 5 a 6 de la tarde, donde escuchas mucha música de K-pop. Pero 걱정하지 마세요, no te preocupes. Yo sé que tú eres mi K-popper de confianza y si te gusta escuchar la música, pero para las personas que tal vez no conocen acerca de este mundo, acerca de la cultura coreana y de todo lo que se está haciendo bastante viral, también platicamos acerca de otras cosas, ya sean noticias, tendencias, maquillajes, K-dramas y por sobre todo la cultura. Pequeños datos curiosos que probablemente no sabías. Para ti, mi radio escucha de confianza, que aún no eres mi K-popper de confianza, pero puedes aquí estar con nosotros tranquilo, tranquila y escuchar buena música al mismo tiempo que aprendes de otra cultura, porque aprendiendo de otra cultura también hace que recordemos nuestra propia cultura mexicana o latina en general. Muchas veces ya tenemos por sentado nuestra cultura hasta que aprendemos de otra y decimos, ah, caray, ay, se me hace que yo sí hago algo diferente, yo sí hago las cosas de cierta manera, pero es porque soy mexicano, es porque soy latino. Esto es lo que nos encanta, porque así chocan los dos mundos, Corea y México, y es que hoy está más presente que nunca ambas culturas, así que puedes aprender mucho aquí en EXA FM 97.3. También nos puedes seguir en redes sociales porque tenemos mucho contenido para ti, @examonterrey, @jim_krt, @xim_krt, para que estés al pendiente de todo lo que tengo para ti. Conciertos, coberturas, también te puedes llevar muchos pases para tus conciertos de K-pop. Y es que esto es lo mejor de todo, porque siempre tenemos esta cercanía contigo, mi K-popper de confianza. ¿Crees, Yorubundi? Taum Nuriri, para otra guestinita. Arrancamos ya con la primera recomendación. Empezamos bien. Empezamos con Girl Groups. Ellas son Everglow. Te quedas escuchando La Dida en EXA.

Esto fue La Dida por parte de Everglow. Y la siguiente canción viene también por parte de grupos de chicas, porque ellas son Stacy. Te quedas escuchando Stereotype en Exa.

Regresamos con más aquí a Hanguk Shiga Nexa Korean Time por XFM 97.3. Y oye, llegamos con mucha música muy, muy buena. A mí me gusta mucho iniciar con la energía de los girl groups, de los grupos de chicas. Hace poquito escuchamos a Ladida de Everglow, y escuchamos también a Stacy, unas agrupaciones muy, muy buenas. Y es que no sé, a mí me gustan mucho los grupos de chicas, pero también ustedes saben, mis K-popers de confianza, que también me gustan mucho los grupos de chicos. La siguiente agrupación se llama Cortis. Déjame contarte que es una agrupación que a mí me encanta, me fascina. Es un grupo de personas que, de las cuales ya hemos platicado, ya hemos hablado, porque sí, justamente, te platico, siempre te lo he dicho, Cortis es una agrupación que tiene mucho, mucho talento, porque ellos producen, ellos son sus propios letristas, sus propios raperos, sus propios coreógrafos, y su edad va desde los 18 a los 22 años, más o menos. Y sí, a mí me gustan mucho, y es que hace poquito estuvieron de aniversario, porque tienen muy poquito en la industria. En la industria siendo ya debutando, porque ellos en la industria trabajando detrás de las canciones siempre han estado. No sé, ya era hora que se hiciera un grupo en general con estos grandes y talentosos muchachos, de los cuales son Cortis. Y sí, sabemos también que una novedad es que este pasado domingo subieron un Play Extended, que es como la versión extendida de sus canciones más virales. A mí me gusta mucho esto porque sí, estas canciones son muy populares, pero lo padre de que ellos produzcan sus propias canciones es que también pueden hacer este tipo de cosas, sacar demos de los cuales nosotros no estábamos enterados. Entonces sí, muchas veces las personas tienen este estereotipo de que en el K-pop tal vez como que no se ven este tipo de cosas, de situaciones, porque ellos no escriben sus canciones, pero hay agrupaciones que sí. Y si tú quieres saber de un grupo de K-pop que sí haga todo desde 0 a 100, es Cortis. Es por esto que la siguiente canción te la recomiendo. Es bastante tranquila porque justamente Cortis tienen muchos, muchos estilos, pero para iniciar con la banda, yo creo que esta es una de mis mejores recomendaciones. Te quedas escuchando Go de Cortis en EXA.

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Eso fue Dreaming Girl, una canción donde Extraordinary Heroes, esta agrupación que no es K-pop, pero que sí es una banda de K-rock, le dice a sus fans, o más que nada a las personas en general, que lo hicieron bien, lo están haciendo perfecto, que no te preocupes, que sigas tus sueños, porque si esta canción se llama Dreaming Girl, cosen eso, lo hiciste muy, pero muy bien. Nos vamos con la siguiente canción por parte de Enhypen, esto se llama Big Girls Don't Cry, para que las chicas no lloren por ningún hombre, dicen Enhypen en EXA.

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Eso se llama Bye Bye Bye por parte de Sior Park, una colaboración con Sion. Y sí, estos dos muchachos, a pesar de que, ajá, están en esta programación llamada Hanguk Shigen Exa Korean Time en Exa FM 97.3, no son K-pop, son más como una especie de K-hip-hop, K-R&B. Usualmente ellos cantan en inglés, pero tienen descendencia coreana, muy, muy apegada a su cultura y a sus raíces, que sí, obviamente la comunidad K-popper también los conoce. Hay muchas personas que no, y es que esto es mi momento de brillar, porque sí, tú sabes que en esta programación, que estamos aquí de lunes a viernes, 5 a 6 de la tarde, te platico acerca de las nuevas canciones, agrupaciones, de cualquier cosa que esté de moda dentro de la cultura de Corea. A mí me gusta mucho recomendar a Sior Park, porque sí es muy, muy bueno para comenzar, porque sí, además, que sí vas a entender sus letras, porque usualmente sus canciones son en inglés. Es muy bueno, me gusta mucho la vibra, y siento que esto no solo me gusta a mí, sino que le gustan muchas más personas que tal vez no conocen de Sior Park y de sus raíces. Pero algo que sí me gusta mucho es que, a pesar de que no, sus canciones, la mayoría no son en coreano, sí está muy, muy conectado con su cultura, porque justamente salió una de sus canciones como OST, como una canción para este K-drama llamado Can This Love Be Translated, en coreano como Y Saram Dongyuk Denayo, y en español como es, ¿cómo se traduce este amor? Así tal cual. Es muy bueno, está en la plataforma de stream con la N roja, yo sé que tú sabes cuál es, y me gusta mucho este K-drama porque se trata de una persona, una mujer que quiere ser actriz, pero está en papeles pequeños, está como que intentando crecer, no se le da la oportunidad, está buscando por ahí este trabajo y solamente le dan como estos papeles hasta que un día le dan un papel de protagonista principal, siendo algo bastante nuevo a lo que le dudaba mucho, porque era de terror y es que ella quería ser como que conocida como por su persona. Entonces dice que sí, un día dice, porque esto va a tener frutos algún día, y claro que sí. Entonces llega la oportunidad y dice, ¿sabes qué? Es que como esta película no tiene mucho presupuesto, pues tú vas a tener que ser tu doble de acción. Ok, está bien, dice la protagonista, hace su stunt. Está en un edificio, todo iba perfecto y de la nada cae del edificio y queda en coma durante mucho, mucho tiempo. Para este punto, ya había salido su película, ya había terminado todo este rollo dentro de la adaptación, ya era lo último, pero ella se desmaya. De todos modos, la película sigue. Afortunadamente, despierta de su coma luego de algunos meses y se da cuenta que se hizo famosa. Se hizo famosa gracias a la película que protagoniza, y es ahí donde se despierta y ya no es una persona común, sino que ya todo el mundo la reconoce. Empieza a ir a programas de variedad, empieza a ganar bastante. Oye, ni siquiera ella se reconoce. Es aquí donde llega un programa de variedad donde hablan de amor. Llega este personaje que se supone que tiene que ser este traductor, y lo conoce diciendo, ¿sabes qué? Se me hace conocida tu cara, se me hace que te he visto. Y es que hace unos cuantos ayeres se dio cuenta que cuando ella fue a Japón, ahí estaba esta persona y la ayudó justamente a hablar con ciertas personas, ya que no hablaba ese idioma. Entonces, en ese programa de variedad donde está con otro japonés, él es el traductor y le habla al oído durante toda esta grabación. Se enamoran y ahí pasan muchas cosas, y es por esto que yo te la recomiendo totalmente. Yo creo que, para mí que me gustan los idiomas, ver todas las culturas, todo lo que tradujo el personaje principal, siento que es como que un impulso para mí para aprender más idiomas y para hacerme mejor en el coreano. A mí me gustó mucho este K-drama, cómo se traduce este amor dentro de la plataforma de streaming con la N roja. Me gusta, me fascina, y después me cuentas cómo te fue. Nos vamos con la siguiente canción. Ellos son Boy Next Door, se llama One and Only en Exa.

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네, 여러분들이 프로그램을 들어주셔서 정말 감사합니다. 진심으로도 고맙습니다. Muchísimas gracias por sintonizarme. Recuerda que estuviste escuchando Hanguk Shigan, Exa Korean Time en Exa FM 97.3. Sabes que estamos aquí de lunes a viernes de 5 a 6 de la tarde y son las 5:54, cosa que significa que me tengo que despedir. No se preocupen, 걱정하지 마세요, porque yo aquí estoy todos los días. Recuerda que nos puedes sintonizar en turnos en vivo, pero también nos puedes seguir en redes sociales porque tenemos muchas coberturas, entrevistas, y es que el K-pop está bien presente, así que si tú quieres uno que otro regalito para el concierto de tus idols favoritos, probablemente te va a interesar seguirnos en redes sociales. @examonterrey, @him_krt. Año que se vio, Wonder. Nos vemos a la próxima y me despido de. Y agradezco también a Juan Carlos Nájera en la dirección artística, Lugo Kitz en los controles, cabina llena en Exa FM. Aida, Oscar, aquí Globino Junior Show y también DJ Bo, que está aquí en cabina. Adiós, hasta luego, nos vemos a la próxima. Ya dijo.

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